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1: Bueno, llegó la hora de la verdad. ¿Quieren una canción nueva? Esta canción es de mi autoría y va con mucho cariño para todos ustedes. Se llama Vivo en el Limbo. Yo les voy a cantar un pedacito de la canción, ustedes repiten conmigo después.

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1: Hoy jueves 24 de septiembre del 2026, quiero invitarlo a usted que ha hablado, como dice la canción, con Dios, que no encuentra una ayuda, que está desesperado, que su hogar se está destruyendo, que no se entiende con su pareja, que tiene un problema económico, que tiene una enfermedad y no se cura. 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Su negocio no prospera, no sale adelante, la clientela se está retirando, usted que tiene los animalitos, se le están muriendo, el cultivo no le progresa. Yo le voy a ayudar a usted a que usted surja y a que salga adelante. Diga, la última oportunidad que me voy a dar y me la da a mí, para que gane, para que triunfe, para que tenga salud, tenga dinero, para que se cure de esa enfermedad natural, de esa enfermedad postiza, brujería, hechicería. 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Y no únicamente hablarle, buscar la solución, que encuentre usted la salida. 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Dios los bendiga, Dios los proteja. Nos vemos mañana viernes a esta misma hora.
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1: 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Conocedor de los antiquísimos ritos para alejar las malas influencias, conocedor de las plantas que sanan o envenenan, del rezo que cura el ganado o fecunda la tierra, aquí está el cacique Tairobi. 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

0: Hermano Ibu Yucapi, Trangano, Iguare, Wakanda, Cachiraricia, Purapía. Un feliz amanecer para todos mis guatalas y guatalitos, patojas y patojitas, que en esta mañanita, de esta la juevesita, 24 de septiembre de añito de la 2026, están en sintonía de esta la bonita programita Secreto Misterio de Selva. Un feliz amanecer a todos del nordeste antioqueño. Guatalas y guatalitos y de esta juevesita, quiero que me acompañen en esta bonita oración de bendición al hogar.
1: Bendición del hogar. Bendigo de esta casa el pan de cada día. Bendigo de tu mesa el vino y el manjar. Bendigo esta familia que en mí cree y confía. Bendigo su trabajo, salud y bienestar. Bendigo a cuantos quieran tenerme por testigo. En penas y alegrías los he de acompañar. Bendigo sus virtudes y soy el buen amigo de cuantos bien comparten este bendito hogar.

Señor mío y Dios mío, tu presencia alegra mi vida y me hace sentir que puedo ser feliz, que puedo disfrutar cada una de las experiencias que tendré en esta jornada, en este día. Y en este momento quiero suplicarte que aclares en mi mente todo lo que está confuso y no me deja tomar las decisiones que corresponden. Ilumíname para comprender cada situación y tener clara mi responsabilidad en ella, que no culpe a otros simplemente porque no entiendo qué está pasando. Gracias por mostrarme que todo puede ser distinto. Si lo miro desde tu perspectiva, eso me hace tener confianza, conciencia en la realidad de una manera muy esperanzadora. Te confío todas las actividades que tengo para hacer este día. Acompáñame en ellas para hacerlas bien y poder seguir creciendo. Te suplico que me ayudes, que me dé más sabiduría para yo ayudar a tanto guatala y guatalito que necesitan de cacique, que a diario me llaman a mí. Guanda pachula, sí, porque la primera tarea que tiene que hacer uno como líder es liderarse a sí mismo. Todos tenemos que ser dueños de nuestros proyectos de vida. Nadie puede dejar que su vida sea manejada por otro. Dependencia, sometimiento, subordinación son palabras que no deben definir la vida de ningún ser humano. Todos estamos llamados a vivir en libertad y decidir qué cada hacer con nuestra vida. Cada ser humano debe tener clara su visión y su misión en la vida. Esto es, tiene que saber cómo quiere verse en el futuro y qué tiene que hacer para alcanzar eso que quiere. Cuando eso no se tiene claro, se corre el riesgo de vivir por vivir y no tener una alineación de los hechos que permite alcanzar satisfacción y gozo de cada día. ¿Cómo te ves? ¿Estás haciendo lo que corresponde para lograr esos objetivos que tienes? Son preguntas que hay que hacernos a cada día, guatalas y guatalitos, y mirar nuestros defectos, que con la ayuda de Dios todo se puede solucionar. Amén. Guanda, pachula, guacanda, cachiraricia, pura pía. Secretos y misterios de la selva. Este maravilloso programa, sean bienvenidos a él. ¿Quién lo dirige? No olvide ese nombre, Cacique Tairobi, la máxima expresión de una raza indígena, con alma de centauro y tesón de arrecife. Muchos me preguntan, Cacique Tairobi, ¿qué tantas plantas que usted conoce? Sí, conozco de planta que cura, que sana, planta que chamica. Y le digo, si alguien puede venir a esta radio a hablar de plantas, este chamán de selva, Cacique Tairobi. Yo le enseño aquí, guatalito, cómo se purga usted con la raíz del helecho macho. Como con la pluma de la chamuro, la hiel de la riega, la puya, la yarda viva, preparamos ciertos secretos para alejar todos los malignos de callo de finca. Le enseño cómo se cura de una artritis, de un reumatismo, con la manteca del zaino, del capuchi y del chigüire, y preparamos ese motión free, que es un tratamiento completo para la curación de artritis, de reumatismo, problemas de la columna, todo problema, con ese remedio muy eficaz. ¿Qué hacemos también con la sangre de la rieca y el cascabel vivo de la serpiente? Cascabel vivo de la serpiente, que por la boca la muerte y por la cola la suerte. Le damos la felicidad y la prosperidad, guatalito, y yo le enseño cómo es que sembrando nace y es cómo es que la tierra lo produce. Le digo a usted, ¿verdad, Dios, quién le quiere? ¿Quién te gurra la guerra en silencio? No tiene que decirme que sufre, que padece. Usted coge el telefonito de Cachivaca, me llama, me fechita de nacimiento, y yo le digo si usted nació en cama o en suelo en un hospital. Le digo si esa enfermedad que usted tiene es una enfermedad postiza o una enfermedad sobrenatural. Porque cuando hablo de enfermedad postiza, son trabajos atribuidos a trabajos de brujería, de hechicería o santería, que lo hacen por envidia, por odio, por celos. 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Gracias, primero, este portento de emisora. Más de 10 años. Aquí estoy, aquí sigo por la gracia de Dios. No juego con la salud ni con la suerte de nadie. Tairobi, poder, ciencia y conocimiento. Si usted por hacer el destino ha visitado a otras personas, ha llamado a otras personas y usted está peor o igual, dése una pequeña oportunidad de comprobar la eficacia de mis conocimientos. Y no juego, vuelvo y le repito, ni con la salud ni con la suerte de nadie. Mis consejos orientan. Mis tratamientos 100% naturales del Mato Grosso. Hemos tratado enfermedades que para muchos dicen que los han mandado a morir a la casa, y casi que tal vez lo hemos tratado y han recuperado la salud. Si a usted le han dicho que tiene cáncer, no se vaya a la casa a tirarse un rincón, que allá se muere. No, hijito de Dios,
Tenemos 100 células y el cáncer solamente es una, 99 buenas. Tenemos que tratar esa. Pídale a Diosito, papá bonito, que usted tenga esa oportunidad. Y llámeme, Guatalito, que tengo el tratamiento para tratar ese cáncer. Aquí con la culebra, cascabel disecada, la preparamos con el veneno del escorpión. En cápsulas se despacha. Y si usted es el tratamiento completico y se anima por alto en manos de Dios, tenga la plena seguridad que usted se va a curar. Si tiene problemas en los negocios, dificultades, no tiene suerte en campo del amor, alguna enfermedad desconocida, coja ese telefonito de Cachubaca y me llama, que yo soy el señor de lo imposible y le voy a brindar la curación para eso. Pero no deje para mañana lo que pueda hacer hoy. Recuerde que mañana puede ser demasiado tarde. No espere que un dolor, que una enfermedad, usted que anoche no pudo dormir, lo ponga a la puerta de la sepultura y busque el auxilio y ayuda cuando ya es demasiado tarde. ¿Cuántos se han ido a pegarse un tiro o a colgarse de una viga? Porque no fueron capaces de soportar el peso de la vida. 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Y vamos ya, en esta mañanita de esta juevesita, 24 de septiembre, el 24, tengo un mensajito acá de WhatsApp. Esto viene de un 310, terminando en 2425, y viene firmado, viene con el seudónimo como la secretaria preocupada. Dice Cachique Tairobi: trabajo como secretaria en una empresa muy importante aquí en Yaromar. Le pido el grande favor, Cachique, no vaya a dar el nombre mío, Cachique. Yo se lo digo de toda corazón, Cachique, porque soy demasiadamente conocida y estoy pasando por una situación muy difícil, Cachique. Quisiera consultarle, Cachique, porque lo que me pasa, tengo un novio, estoy muy enamorada de él. Llevamos desde, como ya vamos para 5 o 6 años, pero está Cachique que aquí donde trabajo, me resultó una persona que, mejor dicho, el patrón de acá del negocio. Él me ha prometido cielo y tierra, Cachique, estoy muy preocupada. Quisiera acabarle de contar, Cachique, que le soy sincera, soy bonita. Los hombres me miran de una forma que no sé explicar. Y creo que más que todo les gusto por mi cuerpo, tan armonioso y la sensualidad al caminar, lo femenino y extrovertida que soy, es un regalo que Dios me dio y lo disfruto muchísimo. A plenitud que ellos dirían su mirada hacia mí con admiración. Ahora, con este patrón mío, estoy viviendo un romance intenso, interesante. Me siento cada vez más enamorada de él. He tomado la decisión de terminar con mi novio tantos años y decirle al nuevo pretendiente que hagamos planes para casarnos, pero quiero seguir su consejo. Dígame, Cachique, ¿qué puedo hacer? Secretaria preocupada de Yarumal, Guanda, Pachula, Guacanda, Cachira, Guatalita, Gitarerios. No se preocupe que no va a su nombre ni la empresa donde se trabaja, lo que sí lo va a mantener bajo nuestra reserva. Y quiero que escuche muy bien el consejo, no lo tome como un regaño, no solamente. Quiero hacerle ver la actitud que se está tomando por esta actitud irresponsable. Reproche.

0: Le ha proporcionado a este señor es únicamente material y pasajera. A él le interesa exhibirla, disfrutarla en la parte física y la parte sexual. Y usted no se ha puesto a pensar que la busques para eso. Guatalita está equivocadita, o Anarita me llama, que le voy a mandar unos bañitos, una cosa, y le voy a ayudar para que usted pueda solucionar ese problema y pueda volver con su novio. Esperamos haberle servido casi que Tairo Biguanda, pachula. Ya me están haciendo señitas que tiempito se agotó. Quiero que me acompañen en esta oración al Arcángel San Miguel.
1: Oración al Arcángel San Miguel. Ángel de Dios, que eres mi custodio, ya que el Señor me ha encomendado a ti, ilumíname, guárdame, rígeme y gobiérname. Arcángel San Miguel, defiéndenos en la lucha, ampáranos contra la perversidad y acechanzas, y tú, príncipe de la celestial milicia, lanza al infierno con el divino poder a Satanás y a los otros malignos espíritus que andan por el mundo, para la perdición de las almas. Amén.

0: Cuánta pachula, cuacanda cachila, que San Miguel nos proteja de hechizo, de daño, de cosa mala, un feliz día. Hasta el próximo programita, hasta mañana. Adiós, adiós, adiós.
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1: La Eucaristía es un espacio del cielo en la tierra. Dispongámonos para encontrarnos con Cristo, que quiere alimentarnos con su palabra y con su propio cuerpo.

0: conocido por el anuncio del ángel de la encarnación. Lleguemos por los méritos de tu pasión y tu cruz a la gloria de la resurrección por Jesucristo nuestro Señor. Amén. Por la señal de la Santa Cruz de nuestro enemigo, líbranos, Señor, Dios nuestro, en el Padre, Hijo y el Espíritu Santo. Amén. Jesús es mi Señor Redentor, yo me arrepiento de tu pecado cometido hasta hoy. Me pesa de todo corazón porque no haya ofendido a Dios tan bueno. Propongo firmemente no volver a pecar. Confío por la misericordia, me ha de conceder, pero no es culpa, más de ya la vida eterna. Amén. Creo en Dios Padre, Todopoderoso, Creador del cielo y la tierra. Creo en Jesucristo, Hijo nuestro Señor, que ha concebido por la gracia del Espíritu Santo. Nació de Santa María, siempre virgen, padeció de poder de Poncio Pilato. Fue crucificado, muerto, sepultado, descendió a los infiernos. Al tercer día reventó entre los muertos. Subió a los cielos, está sentado a la derecha de Dios Padre Todopoderoso. Desde allí va a venir a juzgar a los vivos y a los muertos. Creo en el Espíritu Santo, la Santa Iglesia Católica, la comunión de los santos, el perdón de los pecados, la resurrección de la carne y la vida eterna. Amén. Hoy los misterios que vamos a contemplar son los misterios luminosos. En este Santo Rosario ofrecemos por la Santísima Trinidad agradecimiento por todos los beneficios recibidos, por todas estas almas que no tienen de comer, no tienen techito, por todas las personas enfermas que están en los hospitales, Señor, por todas estas personas que están almas de purgatorio, que el Señor las saque de pena y a descansar, por la paz del mundo entero, especialmente la de nuestro país Colombia y nuestro municipio Norí, por la conversión del mundo entero, especialmente por nuestra propia conversión, por tanta violencia que hay en nuestro país, Señor, que seas tú, Señor, el que nos fortalezca a cada uno de nosotros. También pedimos por todas estas personas que están en las cárceles, muchas personas inocentemente. También pedimos por todas estas personas, el personal médico, para que seas tú, Señor, el que con la ayuda de ti puedan aliviarlos y protegerlos. Por todos los sacerdotes, especialmente al Padre Alberto, al Padre Norbey. Por todas estas personas que están abandonadas, por todas estas personas que faltan, les falta amor al Señor, falta más amor al Señor, que las ayude, Señor, cada día y las fortalezca cada uno de nosotros. Por toda nuestra comunidad de nuestro municipio Norí, para que el Señor las ayude y las proteja cada día, para que hagamos siempre las cosas bien. Primer misterio que vamos a contemplar, el bautismo de Jesús en el Jordán. Padre nuestro que estás en los cielos, santificado sea tu nombre. Venga a nosotros tu reino, hágase tu voluntad en la tierra como en el cielo.
1: Danos hoy nuestro pan de cada día, perdona nuestras ofensas, como también nosotros perdonamos a los que nos ofenden. No nos dejes caer en la tentación y líbranos del mal. Amén.
0: María, Madre de Gracia, Madre de Misericordia.
1: En la vida y en la muerte, amparanos, Madre nuestra.
0: Dios te salve María, llena de gracia, Señor es contigo. Bendita tú entre todas las mujeres y bendito es el fruto de tu vientre, Jesús.
1: Santa María, Madre de Dios, ruega por nosotros pecadores, ahora y en la hora de nuestra muerte. Amén.
0: Dios te salve María, llena de gracia, Señor es contigo. Bendita tú entre todas las mujeres y bendito es el fruto de tu vientre, Jesús.
1: Santa María, Madre de Dios, ruega por nosotros pecadores, ahora y en la hora de nuestra muerte. Amén.
0: Dios te salve María, llena de gracia, Señor es contigo. Bendita tú entre todas las mujeres y bendito es el fruto de tu vientre, Jesús.
1: Santa María, Madre de Dios, ruega por nosotros pecadores, ahora y en la hora de nuestra muerte. Amén.
0: Dios te salve María, llena de gracia, Señor es contigo. Bendita tú entre todas las mujeres y bendito es el fruto de tu vientre, Jesús.
1: Santa María, Madre de Dios, ruega por nosotros pecadores, ahora y en la hora de nuestra muerte. Amén.
0: Dios te salve María, llena de gracia, Señor es contigo. Bendita tú entre todas las mujeres y bendito es el fruto de tu vientre, Jesús.
1: Santa María, Madre de Dios, ruega por nosotros pecadores, ahora y en la hora de nuestra muerte. Amén.
0: Dios te salve María, llena de gracia, Señor es contigo. Bendita tú eres entre todas las mujeres y bendito es el fruto de tu vientre, Jesús.
1: Santa María, Madre de Dios, ruega por nosotros pecadores, ahora y en la hora de nuestra muerte. Amén.
0: Dios te salve María, llena de gracia, Señor es contigo. Bendita tú eres entre todas las mujeres y bendito es el fruto de tu vientre, Jesús.
1: Santa María, Madre de Dios, ruega por nosotros pecadores, ahora y en la hora de nuestra muerte. Amén.
0: Dios te salve María, llena de gracia, Señor es contigo. Bendita tú eres entre todas las mujeres y bendito es el fruto de tu vientre, Jesús.
1: Santa María, Madre de Dios, ruega por nosotros pecadores, ahora y en la hora de nuestra muerte. Amén.
0: Dios te salve María, llena de gracia, Señor es contigo. Bendita tú eres entre todas las mujeres y bendito es el fruto de tu vientre, Jesús.
1: Santa María, Madre de Dios, ruega por nosotros pecadores, ahora y en la hora de nuestra muerte. Amén.
0: Dios te salve María, llena de gracia, Señor es contigo. Bendita tú eres entre todas las mujeres y bendito es el fruto de tu vientre, Jesús.
1: Santa María, Madre de Dios, ruega por nosotros pecadores, ahora y en la hora de nuestra muerte. Amén.
0: Gloria al Padre, al Hijo y al Espíritu Santo.
1: Como era en el principio, ahora y siempre, por los siglos de los siglos. Amén.
0: Sea amado y adorado en todo momento, Jesús, en el Santísimo Sacramento. Oh Jesús mío, perdona los pecados, líbranos del fuego del infierno. Ya al cielo todas las almas, especialmente la manita nuestra amita misericordia. El Rosario de María nos libre de todo mal. Alabemos noche el día de la Reina Celestial y contemplemos la Santísima Trinidad. Segundo misterio luminoso, es la autorrevelación de Jesús en las bodas de Caná.
1: Padre nuestro que estás en el cielo, santificado sea tu nombre. Venga a nosotros tu reino, hágase tu voluntad en la tierra como en el cielo.
0: Danos hoy nuestro pan de cada día, perdona nuestras ofensas. Como también nosotros perdonamos que los ofenden, no los dejes caer en la tentación y líbranos de todo mal. Amén.
1: María es Madre de Gracia y Madre de Misericordia.
0: En la vida y en la muerte, Padre, Madre nuestra.
1: Dios te salve María, llena eres de gracia, el Señor es contigo. Bendita tú eres entre todas las mujeres y bendito es el fruto de tu vientre, Jesús.
0: Santa María, Madre de Dios, ruega por nosotros pecadores, ahora y en la hora de nuestra muerte. Amén.
1: Dios te salve María, llena eres de gracia, el Señor es contigo. Bendita tú eres entre todas las mujeres y bendito es el fruto de tu vientre, Jesús.
0: Santa María, Madre de Dios, ruega por nosotros pecadores, ahora y en la hora de nuestra muerte. Amén.
1: Dios te salve María, llena eres de gracia, el Señor es contigo. Bendita tú eres entre todas las mujeres y bendito es el fruto de tu vientre, Jesús.
0: Santa María, Madre de Dios, ruega por nosotros pecadores, ahora y en la hora de nuestra muerte. Amén.
1: Dios te salve María, llena eres de gracia, el Señor es contigo. Bendita tú eres entre todas las mujeres y bendito es el fruto de tu vientre, Jesús.
0: Santa María, Madre de Dios, ruega por nosotros pecadores, ahora y en la hora de nuestra muerte. Amén.
1: Dios te salve María, llena eres de gracia, el Señor es contigo. Bendita tú eres entre todas las mujeres y bendito es el fruto de tu vientre, Jesús.
0: Santa María, Madre de Dios, ruega por nosotros pecadores, ahora y en la hora de nuestra muerte. Amén.
1: Dios te salve María, llena eres de gracia, el Señor es contigo. Bendita tú eres entre todas las mujeres y bendito es el fruto de tu vientre, Jesús.
0: Santa María, Madre de Dios, ruega por nosotros pecadores, ahora y en la hora de nuestra muerte. Amén.
1: Dios te salve María, llena eres de gracia, el Señor es contigo. Bendita tú eres entre todas las mujeres y bendito es el fruto de tu vientre, Jesús.
0: Santa María, Madre de Dios, ruega por nosotros pecadores, ahora y en la hora de nuestra muerte. Amén.
1: Dios te salve María, llena eres de gracia, el Señor es contigo. Bendita tú eres entre todas las mujeres y bendito es el fruto de tu vientre, Jesús.
0: Santa María, Madre de Dios, ruega por nosotros pecadores, ahora y en la hora de nuestra muerte. Amén.
1: Dios te salve María, llena eres de gracia, el Señor es contigo. Bendita tú eres entre todas las mujeres y bendito es el fruto de tu vientre, Jesús.
0: Santa María, Madre de Dios, ruega por nosotros pecadores, ahora y en la hora de nuestra muerte. Amén.
1: Dios te salve María, llena eres de gracia, el Señor es contigo. Bendita tú eres entre todas las mujeres y bendito es el fruto de tu vientre, Jesús.
0: Gloria, Santa María, Madre de Dios, ruega por nosotros pecadores, ahora y en la hora de nuestra muerte. Amén.
1: Gloria al Padre, y al Hijo, y al Espíritu Santo.
0: Como era un principio, ahora y siempre, por los siglos de los siglos. Amén. Sea amado y adorado en todo momento, Jesús, en el Santísimo Sacramento. Oh Jesús mío, perdona los pecados, líbranos del fuego del infierno. Lleva al cielo todas las almas, especialmente la manita de nuestra mente misericordia. El Rosario de María nos libre de todo mal. Alabemos noche el día a la Reina Celestial y encontraremos la Santísima Trinidad. Tercer misterio luminoso, el anuncio del Reino de Dios, invitando a la conversión. Padre nuestro que estás en el cielo, santificado sea tu nombre. Venga a nosotros tu reino, hágase tu voluntad en la tierra como en el cielo.
1: Danos hoy nuestro pan de cada día, perdona nuestras ofensas, como también nosotros perdonamos a los que nos ofenden. No nos dejes caer en la tentación y líbranos del mal. Amén.
0: María, Madre de Gracia, Madre de Misericordia.
1: En la vida y en la muerte, ampáranos, Madre nuestra.
0: Dios te salve María, llena de gracia, Señor es contigo. Bendita tú entre todas las mujeres y bendito es el fruto de tu vientre, Jesús.
1: Santa María, Madre de Dios, ruega por nosotros pecadores, ahora y en la hora de nuestra muerte. Amén.
0: Dios te salve María, llena de gracia, Señor es contigo. Bendita tú entre todas las mujeres y bendito es el fruto de tu vientre, Jesús.
1: Santa María, Madre de Dios, ruega por nosotros pecadores, ahora y en la hora de nuestra muerte. Amén.
0: Dios te salve María, llena de gracia, Señor es contigo. Bendita tú entre todas las mujeres y bendito es el fruto de tu vientre, Jesús.
1: Santa María, Madre de Dios, ruega por nosotros pecadores, ahora y en la hora de nuestra muerte. Amén.
0: Dios te salve María, llena de gracia, Señor es contigo. Bendita tú entre todas las mujeres y bendito es el fruto de tu vientre, Jesús.
1: Santa María, Madre de Dios, ruega por nosotros pecadores, ahora y en la hora de nuestra muerte. Amén.
0: Dios te salve María, llena de gracia, Señor es contigo. Bendita tú entre todas las mujeres y bendito es el fruto de tu vientre, Jesús.
1: Santa María, Madre de Dios, ruega por nosotros pecadores, ahora y en la hora de nuestra muerte. Amén.
0: Dios te salve María, llena de gracia, Señor es contigo. Bendita tú entre todas las mujeres y bendito es el fruto de tu vientre, Jesús.
1: Santa María, Madre de Dios, ruega por nosotros pecadores, ahora y en la hora de nuestra muerte. Amén.
0: Dios te salve María, llena de gracia, Señor es contigo. Bendita tú entre todas las mujeres y bendito es el fruto de tu vientre, Jesús.
1: Santa María, Madre de Dios, ruega por nosotros pecadores, ahora y en la hora de nuestra muerte. Amén.
0: Dios te salve María, llena de gracia, Señor es contigo. Bendita tú entre todas las mujeres y bendito es el fruto de tu vientre, Jesús.
1: Santa María, Madre de Dios, ruega por nosotros pecadores, ahora y en la hora de nuestra muerte. Amén.
0: Dios te salve María, llena de gracia, Señor es contigo. Bendita tú entre todas las mujeres, bendito es el fruto de tu vientre, Jesús.
1: Santa María, Madre de Dios, ruega por nosotros pecadores, ahora y en la hora de nuestra muerte. Amén.
0: Dios te salve María, llena de gracia, Señor es contigo. Bendita tú entre todas las mujeres y bendito es el fruto de tu vientre, Jesús.
1: Santa María, Madre de Dios, ruega por nosotros pecadores, ahora y en la hora de nuestra muerte. Amén.
0: Gloria al Padre, al Hijo y al Espíritu Santo.
1: Como era en el principio, ahora y siempre, por los siglos de los siglos. Amén.
0: Sea amado y adorado en todo momento, Jesús, en el Santísimo Sacramento. Oh Jesús mío, perdona los pecados, líbranos en el fuego del infierno. Y al cielo todas las almas, especialmente la manita de nuestra mente misericordia. El Rosario de María nos libre de todo mal. Alabemos noche el día de la Reina Celestial y encontraremos la Santísima Trinidad. Cuarto misterio luminoso, la transfiguración de nuestro Señor Jesucristo.
1: Padre nuestro que estás en el cielo, santificado sea tu nombre. Venga a nosotros tu reino, hágase tu voluntad en la tierra como en el cielo.
0: Danos hoy nuestro pan de cada día, perdona nuestras ofensas, como también nosotros perdonamos que los ofenden, no los dejes caer en la tentación y un reto mal. Amén.
1: María es Madre de Gracia y Madre de Misericordia.
0: En la vida y en la muerte, Padre, Madre nuestra.
1: Dios te salve María, llena eres de gracia, el Señor es contigo. Bendita tú eres entre todas las mujeres y bendito es el fruto de tu vientre, Jesús.
0: Santa María, Madre de Dios, ruega por nosotros pecadores, ahora y en la hora de nuestra muerte. Amén.
1: Dios te salve María, llena eres de gracia, el Señor es contigo. Bendita tú eres entre todas las mujeres y bendito es el fruto de tu vientre, Jesús.
0: Santa María, Madre de Dios, ruega por nosotros pecadores, ahora y en la hora de nuestra muerte. Amén.
1: Dios te salve María, llena eres de gracia, el Señor es contigo. Bendita tú eres entre todas las mujeres y bendito es el fruto de tu vientre, Jesús.
0: Santa María, Madre de Dios, Ruega por nosotros pecadores, ahora en la hora de nuestra muerte. Amén.
1: Dios te salve María, llena eres de gracia, el Señor es contigo. Bendita tú eres entre todas las mujeres y bendito es el fruto de tu vientre, Jesús.
0: Santa María, Madre de Dios, ruega por nosotros pecadores, ahora en la hora de nuestra muerte. Amén.
1: Dios te salve María, llena eres de gracia, el Señor es contigo. Bendita tú eres entre todas las mujeres y bendito es el fruto de tu vientre, Jesús.
0: Santa María, Madre de Dios, ruega por nosotros pecadores, ahora en la hora de nuestra muerte. Amén.
1: Dios te salve María, llena eres de gracia, el Señor es contigo. Bendita tú eres entre todas las mujeres y bendito es el fruto de tu vientre, Jesús.
0: Santa María, Madre de Dios, ruega por nosotros pecadores, ahora en la hora de nuestra muerte. Amén.
1: Dios te salve María, llena eres de gracia, el Señor es contigo. Bendita tú eres entre todas las mujeres y bendito es el fruto de tu vientre, Jesús.
0: Santa María, Madre de Dios, ruega por nosotros pecadores, ahora en la hora de nuestra muerte. Amén.
1: Dios te salve María, llena eres de gracia, el Señor es contigo. Bendita tú eres entre todas las mujeres y bendito es el fruto de tu vientre, Jesús.
0: Santa María, Madre de Dios, ruega por nosotros pecadores, ahora en la hora de nuestra muerte. Amén.
1: Dios te salve María, llena eres de gracia, el Señor es contigo. Bendita tú eres entre todas las mujeres y bendito es el fruto de tu vientre, Jesús.
0: Santa María, Madre de Dios, ruega por nosotros pecadores, ahora en la hora de nuestra muerte. Amén.
1: Dios te salve María, llena eres de gracia, el Señor es contigo. Bendita tú eres entre todas las mujeres y bendito es el fruto de tu vientre, Jesús.
0: Gloria, Santa María, Madre de Dios, ruega por nosotros pecadores, ahora en la hora de nuestra muerte. Amén.
1: Gloria al Padre, y al Hijo, y al Espíritu Santo.
0: Como era un principio, ahora y siempre, los siglos de los siglos. Amén. Sea amado y ahora en tu momento. Jesús, en el Santísimo Sacramento. Oh Jesús mío, perdona los pecados, libra del infierno. Ya les cielo a todas las almas, especialmente la manita de nuestra misericordia. El Rosario de María nos libre de todo mal. Alabemos noche y día a la Reina Celestial con la Santísima Trinidad. Quinto misterio luminoso es la institución de la Eucaristía. Padre nuestro que estás en los cielos, santificado sea tu nombre. Venga a nosotros tu reino, hágase tu voluntad en la tierra como en el cielo.
1: Danos hoy nuestro pan de cada día, perdona nuestras ofensas, como también nosotros perdonamos a los que nos ofenden. No nos dejes caer en la tentación y líbranos del mal. Amén.
0: María es Madre de Gracia, Madre de Misericordia.
1: En la vida y en la muerte, ampararnos, Madre nuestra.
0: Dios te salve María, llena de gracia, Señor es contigo. Bendita tú entre todas las mujeres y bendito es el fruto de tu vientre, Jesús.
1: Santa María, Madre de Dios, ruega por nosotros pecadores, ahora y en la hora de nuestra muerte. Amén.
0: Dios te salve María, llena de gracia, Señor es contigo. Bendita tú entre todas las mujeres y bendito es el fruto de tu vientre, Jesús.
1: Santa María, Madre de Dios, ruega por nosotros pecadores, ahora y en la hora de nuestra muerte. Amén.
0: Dios te salve María, llena de gracia, Señor es contigo. Bendita tú entre todas las mujeres y bendito es el fruto de tu vientre, Jesús.
1: Santa María, Madre de Dios, ruega por nosotros pecadores, ahora y en la hora de nuestra muerte. Amén.
0: Dios te salve María, llena de gracia, Señor es contigo. Bendita tú entre todas las mujeres y bendito es el fruto de tu vientre, Jesús.
1: Santa María, Madre de Dios, ruega por nosotros pecadores, ahora y en la hora de nuestra muerte. Amén.
0: Dios te salve María, llena de gracia, Señor es contigo. Bendita tú entre todas las mujeres y bendito es el fruto de tu vientre, Jesús.
1: Santa María, Madre de Dios, ruega por nosotros pecadores, ahora y en la hora de nuestra muerte. Amén.
0: Dios te salve María, llena de gracia, Señor es contigo. Bendita tú entre todas las mujeres y bendito es el fruto de tu vientre, Jesús.
1: Santa María, Madre de Dios, ruega por nosotros pecadores, ahora y en la hora de nuestra muerte. Amén.
0: Dios te salve María, llena de gracia, Señor es contigo. Bendita tú entre todas las mujeres y bendito es el fruto de tu vientre, Jesús.
1: Santa María, Madre de Dios, ruega por nosotros pecadores, ahora y en la hora de nuestra muerte. Amén.
0: Dios te salve María, llena de gracia, Señor es contigo. Bendita tú entre todas las mujeres, bendito es el fruto de tu vientre, Jesús.
1: Santa María, Madre de Dios, ruega por nosotros pecadores, ahora y en la hora de nuestra muerte. Amén.
0: Dios te salve María, llena de gracia, Señor es contigo. bendita tú entre todas las mujeres, bendito es el fruto de tu vientre, Jesús.
1: Santa María, Madre de Dios, ruega por nosotros pecadores, ahora y en la hora de nuestra muerte. Amén.
0: Dios te salve María, llena de gracia, Señor es contigo. Bendita tú entre todas las mujeres y bendito es el fruto de tu vientre, Jesús.
1: Santa María, Madre de Dios, ruega por nosotros pecadores, ahora y en la hora de nuestra muerte. Amén.
0: Gloria al Padre, al Hijo y al Espíritu Santo.
1: Como era en el principio, ahora y siempre, por los siglos de los siglos. Amén.
0: Sama y ahora en tu momento, es un santísimo sacramento. Oh Jesús mío, perdona los pecados, líbranos del fuego del infierno. Ya del cielo a todas las almas, especialmente la manita de nuestro mito misericordia. En Rosario María nos libre de todo mal. Alabemos noche y día a la reina celestial, contemplemos la Santísima Trinidad. Un Padre nuestro, una María, una gloria por la intención del Santo Papa Leo XIV. Por todas las almas purgatorias, aquellas almas que no tienen quien le rece y para ganar la indulgencia de este Santo Rosario. Padre nuestro que estás en el cielo, santificado sea tu nombre. Venga a nosotros tu reino, hágase tu voluntad en la tierra como en el cielo.
1: Danos hoy nuestro pan de cada día, perdona nuestras ofensas, como también nosotros perdonamos a los que nos ofenden. No nos dejes caer en la tentación y líbranos del mal. Amén.
0: Dios te salve María, llena de gracia, Señor es contigo. Bendita tú entre todas las mujeres y bendito es el fruto de tu vientre, Jesús.
1: Santa María, Madre de Dios, ruega por nosotros pecadores, ahora y en la hora de nuestra muerte. Amén.
0: Gloria al Padre, al Hijo y al Espíritu Santo.
1: Como era en el principio, ahora y siempre, por los siglos de los siglos. Amén.
0: Ánima purgatorio, que las pudiera aliviar.
1: Que Dios las saque de penas y las lleve a descansar.
0: Padre nuestro y Ave María, Padre nuestro que estás en el cielo, santificado sea tu nombre. Venga a nosotros tu reino, hágase tu voluntad en la tierra como en el cielo.
2: No te caigas en tentación, líbranos de todo mal. Amén.
0: Dios te salve María, llena de gracia, Señor es contigo. Bendita tú eres entre todas las mujeres, bendito es el fruto de tu vientre, Jesús.
2: Santa María, Madre de Dios, ruega por nosotros pecadores, ahora y en la hora de nuestra muerte. Amén.
0: Concede, Señor, el descanso eterno.
2: Brille para ella la luz perpetua.
0: Las almas del fiel y fruto y misericordia de Dios descansen en paz.
2: En paz. Amén.
0: Esta salve la ofrecemos por la paz del mundo entero y por nuestra propia conversión. Dios te salve, Reina y Madre, Madre Misericordia, vida, dulzura, esperanza nuestra. Dios te salve, clamamos los desterrados hijos de Eva, que suspiramos y miramos nuestra valle de lágrimas. Ea, pues, Señor, hogar nuestra, vuelva a nosotros, es tu sos misericordioso. Y después de este destierro, muéstranos a Jesús, fruto bendito de tu vientre, oh clemente, oh piadosa. Oh dulce siempre, María, ruega por nosotros, Santa Madre de Dios.
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0: Amén.
1: Señor, ten piedad.
2: Señor, ten piedad.
1: Cristo, ten piedad.
2: Cristo, ten piedad.
1: Señor, ten piedad.
2: Señor, ten piedad.
1: Cristo, óyenos.
2: Cristo, óyenos.
1: Cristo, escúchanos.
2: Cristo, escúchanos.
1: Dios Padre Celestial,
2: ten piedad de nosotros.
1: Dios Hijo Redentor del mundo,
2: ten piedad de nosotros.
1: Dios Espíritu Santo,
2: ten piedad de nosotros.
1: Santísima Trinidad, un solo Dios,
2: ten piedad de nosotros.
1: Santa María,
2: ruega por nosotros.
1: Santa Madre de Dios,
2: ruega por nosotros.
1: Santa Virgen de las Vírgenes,
2: ruega por nosotros.
1: Madre de Cristo,
2: ruega por nosotros.
1: Madre de la Iglesia,
2: ruega por nosotros.
1: Madre de la Misericordia,
2: ruega por nosotros.
1: Madre de la Divina Gracia,
2: ruega por nosotros.
1: Madre de la Esperanza,
2: ruega por nosotros.
1: Madre Purísima,
2: ruega por nosotros.
1: Madre Castísima,
2: ruega por nosotros.
1: Madre Siempre Virgen,
2: ruega por nosotros.
1: Madre Inmaculada,
2: ruega por nosotros.
1: Madre Amable,
2: ruega por nosotros.
1: Madre Admirable,
2: ruega por nosotros.
1: Madre del Buen Consejo,
2: ruega por nosotros.
1: Madre del Creador,
2: ruega por nosotros.
1: Madre del Salvador,
2: ruega por nosotros.
1: Virgen Prudentísima,
2: ruega por nosotros.
1: Virgen digna de veneración,
2: ruega por nosotros.
1: Virgen digna de alabanza,
2: ruega por nosotros.
1: Virgen Poderosa,
2: ruega por nosotros.
1: Virgen Clemente,
2: ruega por nosotros.
1: Virgen Fiel,
2: ruega por nosotros.
1: Espejo de Justicia,
2: ruega por nosotros.
1: Trono de la Sabiduría,
2: ruega por nosotros.
1: Causa de nuestra alegría,
2: ruega por nosotros.
1: Vaso Espiritual,
2: ruega por nosotros.
1: Vaso Digno de Honor,
2: ruega por nosotros.
1: Vaso de insigne devoción.
2: Ruega por nosotros.
1: Rosa mística.
2: Ruega por nosotros.
1: Torre de David.
2: Ruega por nosotros.
1: Torre de marfil.
2: Ruega por nosotros.
1: Casa de oro.
2: Ruega por nosotros.
1: Arca de la alianza.
2: Ruega por nosotros.
1: Puerta del cielo.
2: Ruega por nosotros.
1: Estrella de la mañana.
2: Ruega por nosotros.
1: Salud de los enfermos.
2: Ruega por nosotros.
1: Refugio de los pecadores.
2: Ruega por nosotros.
1: Consuelo de los migrantes.
2: Ruega por nosotros.
1: Consoladora de los afligidos.
2: Ruega por nosotros.
1: Auxilio de los cristianos.
2: Ruega por nosotros.
1: Reina de los ángeles.
2: Ruega por nosotros.
1: Reina de los patriarcas.
2: Ruega por nosotros.
1: Reina de los profetas.
2: Ruega por nosotros.
1: Reina de los apóstoles.
2: Ruega por nosotros.
1: Reina de los mártires.
2: Ruega por nosotros.
1: Reina de los confesores.
2: Ruega por nosotros.
1: Reina de las vírgenes.
2: Ruega por nosotros.
1: Reina de todos los santos.
2: Ruega por nosotros.
1: Reina concebida sin pecado original.
2: Ruega por nosotros.
1: Reina asunta a los cielos.
2: Ruega por nosotros.
1: Reina del Santísimo Rosario.
2: Ruega por nosotros.
1: Reina de la familia.
2: Ruega por nosotros.
1: Reina de la paz.
2: Ruega por nosotros.
1: Cordero de Dios que quitas el pecado del mundo.
2: Perdónanos, Señor.
1: Cordero de Dios que quitas el pecado del mundo.
2: Escúchanos, Señor.
1: Cordero de Dios que quitas el pecado del mundo.
2: Ten piedad y misericordia de todos nosotros, Señor.
1: Ruega por nosotros, Santa Madre de Dios.
2: Para que seamos dignos de alcanzar las promesas y gracias de Jesucristo nuestro Señor. Amén.
1: Te rogamos, nos conceda, Señor Dios nuestro, gozar de continua salud de alma y cuerpo, y por la gloriosa intercesión de la bienaventurada siempre Virgen María, vernos libres de las tristezas de la vida presente y disfrutar de las alegrías eternas. Por Cristo nuestro Señor. Amén. Santo ángel de mi guarda, mi dulce compañía, no me desampares ni de noche ni de día, hasta que me pongas en paz y alegría, con todos los santos, con Jesús, José y María, a quienes doy mi corazón y el alma mía. Amén. Proclama mi alma la grandeza del Señor, se alegra mi espíritu en Dios mi Salvador, porque ha mirado la humillación de su esclavo. Desde ahora me felicitarán todas las generaciones, porque el Poderoso ha hecho obras grandes por mí. Su nombre es santo y su misericordia llega a sus fieles de generación en generación. Él hace proezas con su brazo, dispersa a los soberbios de corazón, derriba del trono a los poderosos y enaltece a los humildes. A los hambrientos los colma de bienes y a los ricos los despide vacíos. Auxilia a Israel su siervo, acordándose de su misericordia, como lo había prometido a nuestros padres, en favor de Abraham y su descendencia por siempre. Amén. Contigo voy, Virgen pura, y en tu poder voy confiado, pues yendo de ti amparado, mi alma volverá segura. Dulce Madre, no te alejes, tu vista de nosotros no apartes, ven con nosotros a todas partes y solo nunca nos dejes. Y ya que nos amas tanto como verdadera Madre, haz que nos bendiga el Padre, el Hijo y el Espíritu Santo. Amén. Dios les pague.
2: Amén.

0: buenos días para todos.
1: Muy buenos días, padre.
0: Saludamos también a quienes a esta hora nos escuchan a través de la emisora. Sus intenciones y las nuestras las ponemos en el altar del Señor. En el nombre del Padre, y del Hijo, y del Espíritu Santo.
1: Amén.
0: La gracia de nuestro Señor Jesucristo, el amor del Padre, y la comunión del Espíritu Santo estén con todos ustedes.
1: Y con tu espíritu.
0: Esta Sagrada Eucaristía la ofrecemos encomendando de manera especial el eterno descanso de María Graciela Gómez. Es la intención de su hijo Martín Sánchez. Hoy en nuestra diócesis oramos y encomendamos a las hermanas capuchinas de Yarumal. Encomendamos los reclusos y la pastoral penitenciaria. Con humildad y con sencillez delante del Señor, reconociendo nuestras faltas y pecados, pidámosle al Señor que nos conceda la gracia de una conversión. Yo confieso, ante Dios Todopoderoso y ante ustedes, hermanos, que he pecado mucho, de pensamiento, palabra, obra y omisión, por mi gran culpa. Por eso ruego a Santa María siempre Virgen, a los ángeles y a los santos, y a ustedes, hermanos, que intercedan por mí ante Dios nuestro Señor. Dios Todopoderoso tenga misericordia de nosotros, perdone nuestros pecados y nos lleve a la vida eterna.
1: Amén.

0: Oremos. Oh Dios, que has puesto la plenitud de la ley divina con el amor, en el amor a ti y al prójimo, concédenos cumplir tus mandamientos para que merezcamos llegar a la vida eterna. Por nuestro Señor Jesucristo, tu Hijo, que vive y reina contigo en la unidad del Espíritu Santo y es Dios por los siglos de los siglos.
1: Amén.
0: Nos sentamos y escuchamos con fe la palabra de Dios.
2: Lectura del libro de la Eclesiastés. Vanidad de vanidades, dice Coelet. Vanidad de vanidades, todo es vanidad. ¿Qué saca el hombre de todos los afanes con que se afana bajo el sol? Una generación se va, otra generación viene, pero la tierra siempre permanece. Sale el sol, se pone el sol, se afana por llegar a su puesto, y de allí vuelve a salir. Sopla hacia el sur, gira al norte, gira que te gira el viento, y vuelve el viento a girar. Todos los ríos se encaminan al mar, y el mar nunca se llena, pero siempre se encaminan los ríos al mismo sitio. Todas las cosas cansan y nadie es capaz de explicarlas. No se sacian los ojos de ver, ni se hartan los oídos de oír. Lo que pasó volverá a pasar, lo que ocurrió volverá a ocurrir. Nada hay nuevo bajo el sol. De algunas cosas se dice: mira, esto es nuevo. Sin embargo, ya sucedió en otros tiempos, muchos antes de nosotros. Nadie se acuerda de los antiguos, y lo mismo pasará con los que vengan. Sus sucesores no se acordarán de ellos. Palabra de Dios.
1: Te alabamos, Señor. Señor, tú has sido nuestro refugio de generación en generación.
3: Señor, tú has sido nuestro refugio de generación en generación.
1: Tú reduces el hombre a polvo diciendo: retornen hijos de Adán. Mil años en tu presencia son un ayer que pasó una vela nocturna.
3: Señor, tú has sido nuestro refugio de generación en generación.
1: Si tú lo retiras, son como un sueño, como hierba que se renueva, que florece y se renueve por la mañana y por la tarde la ciegan y se seca.
3: Señor, tú has sido nuestro refugio de generación en generación.
1: Enséñanos a calcular nuestros años para que adquiramos un corazón sensato. Vuelve, Señor, ¿hasta cuándo? Ten compasión de tus siervos.
3: Señor, tú has sido nuestro refugio de generación en generación.
1: Por la mañana saciamos de su misericordia y toda nuestra vida será alegría y júbilo. Bájenos a nosotros la bondad del Señor y haga prosperar las obras de nuestras manos. Sí, haga prosperar las obras de nuestras manos.
3: Señor, tú has sido nuestro refugio de generación en generación.

0: El Señor esté con todos ustedes.
1: Y con tu espíritu.
0: Lectura del Santo Evangelio según San Lucas.
1: Gloria a ti, Señor.
0: En aquel tiempo, el tetrarca Herodes se enteró de lo que pasaba sobre Jesús y no sabía a qué atenerse, porque unos decían que Juan había resucitado de entre los muertos, otros en cambio que había aparecido Elías, y otros que había vuelto a la vida uno de los antiguos profetas. Herodes se decía: a Juan lo mandé decapitar yo. ¿Quién es este de quien oigo semejantes cosas? Y tenía ganas de verlo. Palabra del Señor.
1: Gloria a ti, Señor Jesús.
0: Hoy la liturgia de la palabra nos plantea en la primera lectura del libro del Eclesiastés cómo en la vida todo termina siendo casi que cíclico, y además también termina siendo en gran medida muchas cosas superficiales, como bien el texto lo diría, termina siendo vanidad de vanidades, superficialidades, cosas que son efímeras y que pasan con ligereza por nuestra vida. La enfermedad que tiene que pasar, la juventud que pasa, los años que llegan, todas las realidades que en medio de nuestras situaciones y de nuestras comunidades acontecen, en nuestras familias, en los lugares de trabajo, todo termina pasando. Los problemas que a veces uno cree que no tendrán solución y siempre terminan sucediendo, o siempre terminan pasando de una forma o de otra. Esa realidad de que todo es pasajero y de que todo es efímero nos tiene que llevar a contemplar a quien permanece en la eternidad, que es Dios. Ese no pasa. Sus palabras han quedado en gran medida grabadas y no expiden, no tienen fecha de vencimiento. La presencia de Dios en nuestras vidas se va quedando en el interior de nuestra propia existencia, y para ello necesitaríamos de la fe para poder creer, para saber esperar y saber también aguardar. Muchas de nuestras cosas a lo mejor terminan siendo puras vanidades, puras superficialidades, unos deseos a veces tan humanos, pero tan egoístas, en ocasiones de querer seguramente figurar, aparecer, a lo mejor pretender ser los importantes, a veces incluso a lo mejor menospreciar al otro para poder estar por encima de esa otra persona. Y todo eso termina siendo pura vanidad y pura superficialidad. ¿Cuántas condiciones y cuántas realidades de bellezas profundamente estereotipadas en un montón de cosas que a veces nos vamos metiendo simplemente por entrar en dinámicas, por entrar en estilos de vida tan distintos? Y todo eso termina pasando, todo eso termina de cierta forma quedándose a un lado, porque lo esencial pues tiene que llegar a tocar el corazón y tiene que vencer la apariencia para que pueda aparecer la esencia, que es lo que Dios ha impuesto o ha impregnado en lo más profundo de nuestro corazón. Solo si confiamos en el Señor, solo si sabemos aguardar en Él, sabremos abrazar lo eterno y hemos de saber caminar por sendas de justicia. Hemos de saber avanzar por aquello que, siendo novedoso, tiene su fecundidad en lo eterno, que es Dios mismo. Cuando avanzamos y cuando creemos en Dios, pues entonces las cosas ya no terminan siendo superficiales ni banales. Ahora esas realidades terminan siendo tan profundas que empiezan a ser realmente importantes y fundamentales en nuestra vida y en nuestro camino de salvación. Si cada uno pudiese preguntarse en el interior de su corazón, ¿qué tengo yo o qué realidades hay en torno a mí que son pura vanidad, y que son vanidad de vanidades, que todo pasa, que es como el humo que se disipa y que se va. Seguramente pudiésemos encontrar muchas cosas, actitudes, comentarios, gestos, acciones, un montón de situaciones que no han sido realmente profundas, que no están arraigadas en la esencia de Dios, sino en el aparente uso de nuestra mera razón. Pidámosle pues al Señor que nos ayude a todos, que nos dé la gracia de poder descubrir esa fuerza de Dios en nuestro corazón, de poder aspirar a lo eterno, de abandonar lo superficial y de poder caminar hacia el reino celestial, hacia la gloria del cielo, donde aspiramos, donde confiamos que por la misericordia de Dios algún día tendremos que llegar. Que Dios tenga piedad y misericordia de todos, que nos ayude a descubrir lo esencial y lo importante en nuestra vida y a despojarnos de aquellas vanidades que terminan siendo vanidad de vanidades, superficialidad dentro de las superficialidades. Amén.
1: Amén.

0: Oren, hermanos, para que este sacrificio mío y también de ustedes sea agradable a Dios Padre Todopoderoso.
1: Señor, reciba de tus manos este sacrificio para alabanza y gloria de su nombre, para nuestro bien y de toda su santa Iglesia.
0: Recibe, Señor, en tu bondad las ofrendas de tu pueblo, para que cuanto creemos por la fe lo alcancemos por el sacramento celestial. Por Jesucristo nuestro Señor.
1: Amén.
0: El Señor esté con todos ustedes.
1: Y con tu espíritu.
0: Levantemos el corazón.
1: Lo tenemos levantado hacia el Señor.
0: Demos gracias al Señor nuestro Dios.
1: Es justo y necesario.
0: En verdad es justo y necesario nuestro deber y salvación darte gracias siempre en todo lugar, Señor Padre Santo, Dios Todopoderoso y Eterno, porque has querido ser por medio de tu amado Hijo, no solo el creador del género humano, sino también su bondadoso restaurador. Por eso con razón te sirven todas las criaturas, con justicia te alaban todos los redimidos, y unánimes te bendicen tus santos. Con ellos, unidos a todos los ángeles, nosotros queremos celebrarte y te alabamos diciendo:

santidad. Por eso te pedimos que santifiques estos dones con la efusión de tu Espíritu, de manera que se conviertan para nosotros en el cuerpo y la sangre de Jesucristo, nuestro Señor, el cual, cuando iba a ser entregado a su pasión, voluntariamente aceptada, tomó pan, dándote gracias, lo partió y lo dio a sus discípulos, diciendo: tomen y coman todos de él, porque esto es mi cuerpo, que será entregado por ustedes.

Del mismo modo, acabada la cena, tomó el cáliz y dándote gracias de nuevo lo pasó a sus discípulos diciendo: tomen y beban todos de él, porque este es el cáliz de mi sangre, sangre de la alianza nueva y eterna, que será derramada por ustedes y por muchos para el perdón de los pecados. Hagan esto en conmemoración mía.

0: Este es el sacramento de nuestra fe.
1: Anunciamos tu muerte, proclamamos tu resurrección, ven Señor Jesús.
0: Así pues, Padre, al celebrar ahora el memorial de la muerte y resurrección de tu Hijo, te ofrecemos el pan de vida, el cáliz de salvación, y te damos gracias porque nos hace dignos de servirte en tu presencia. Acuérdate, te pedimos con humildad que el Espíritu Santo congregue en la unidad a cuantos participamos del cuerpo y la sangre de Cristo. Acuérdate, Señor, de tu Iglesia extendida por toda la tierra, con el Papa León, nuestro Obispo Luis Albeiro, y todos los ministros que cuidan de tu pueblo, llévala a su perfección por la caridad. Acuérdate también de nuestros hermanos.

0: y cantar tus alabanzas. Por Cristo, con Él y en Él, a ti Dios Padre omnipotente, en la unidad del Espíritu Santo, todo honor y toda gloria, por los siglos de los siglos.
1: Amén.
0: Llenos de alegría porque somos hijos de Dios, digamos confiadamente la oración que Cristo nos enseñó. Padre nuestro que estás en el cielo, santificado sea tu nombre. Venga a nosotros tu reino. Hágase tu voluntad en la tierra como en el cielo. Danos hoy nuestro pan de cada día. Perdona nuestras ofensas, como también nosotros perdonamos a los que nos ofenden. No nos dejes caer en la tentación y líbranos del mal. Líbranos de todos los males, Señor, y concédenos la paz en nuestros días, para que, ayudados por tu misericordia, vivamos siempre libres de pecado y protegidos de toda perturbación, mientras esperamos la gloriosa venida de nuestro Salvador Jesucristo.
2: Tuyo es el reino, tuyo es el poder y la gloria, por siempre, Señor.
0: Señor Jesucristo, que dijiste a tus apóstoles, la paz les dejo, mi paz les doy. No tengas en cuenta nuestros pecados, sino la fe de tu iglesia. Y conforme a tu palabra, concédele la paz y la unidad. Tú que vives y reinas por los siglos de los siglos.
2: Amén.
0: La paz del Señor esté siempre con ustedes.
2: Y con tu espíritu.
0: Como hijos de Dios, démonos fraternalmente el saludo de la paz.

0: Este es el Cordero de Dios que quita el pecado del mundo. Dichosos los invitados a la cena del Señor.
1: Señor, no soy digno de que entres en mi casa, pero una palabra tuya bastará para sanarme.
0: El cuerpo y la sangre de nuestro Señor Jesucristo nos guarden para la vida eterna.
1: Amén.

0: Señor, promulgas tus decretos para que se observen exactamente. Ojalá esté firme mi camino para cumplir tus consignas. Oremos. Señor, apoya bondadoso con tu ayuda continua a los que alimentas con tus sacramentos, para que consigamos el fruto de la salvación en los sacramentos y en la vida diaria. Por Jesucristo nuestro Señor.
1: Amén.
0: Concédele, Señor, el descanso eterno.
1: Brille para allá la luz perfecta.
0: Concédele, Señor, el descanso eterno.
1: Brille para allá la luz perfecta.
0: Concédele, Señor, el descanso eterno.
1: Brille para allá la luz perfecta.
0: Nuestra hermana María Graciela Gómez y todos los fieles difuntos, por la misericordia de Dios, descanse en paz. Amén. Amén. Dios mediante, hoy tendremos Eucaristía nuevamente en el templo a las 9 de la mañana. A la 1 de la tarde, Santa Misa en el cementerio de Montefrío, unas exequias de una señora Oliva. Y a las 4 de la tarde, Eucaristía también acá en el templo, otras exequias. El Señor esté con todos ustedes.
1: Y con tu espíritu.
0: Y la bendición de Dios Todopoderoso, Padre, Hijo y Espíritu Santo, descienda sobre ustedes, los guarde y los acompañe siempre.
1: Amén.
0: Glorifiquen al Señor con sus vidas, pueden ir en paz.
1: Demos gracias a Dios.
0: Un feliz día les conceda el Señor y la Santísima Virgen María.
1: Amén, Padre, de igual manera.

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0: ¿Qué tal, amigos oyentes de la sintonía? Tengan ustedes muy buenos días, buena mañana. Qué bueno saludarles a esta hora a través de la radio. Espero que todos se me encuentren muy bien. Mi nombre es Ramiro de Jesús Arroyave y en nombre de la aldea Ramazón les estoy saludando a esta hora de la mañana. A todas las amas de casa que están en sintonía, muy buenos días. Ustedes que van en su medio de transporte, buen viaje para usted y sus pasajeros. Usted que se encuentra en su empresa, buenas ventas en el día de hoy. Y toda la audiencia que nos escucha a través del internet, buenos días, buena mañana. Y gracias por la sintonía. Coloquemos siempre todo en manos de Dios. Yo soy católico, pero respeto toda creencia. Coloquemos en manos de Dios esta mañana estas dificultades económicas, esos quebrantos de salud, esas deudas, esas dificultades con tu pareja, con tus hijos, en el negocio, en la empresa o en el empleo. Cuando yo coloco todo en manos de Dios, téngalo por seguro que está en buenas manos. No hay por qué preocuparme. Para Dios todo es posible. Coloquemos siempre todo en manos de Dios. De nuestra parte tengamos siempre también una buena actitud, una buena disposición para que todo fluya y para que todo funcione. Mis amigos, bienvenidos al programa. Gracias por la sintonía. 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
0: 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Hora de tomarnos un buen café a esta hora de la mañana. Tiempo de escuchar los patrocinadores, los que pagan el programa. Vamos a ir a la publicidad y ya continúo con ustedes aquí en la radio.
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0: 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Ahora, mis amigos, prepárense, porque viene mi receta para el día de hoy.
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0: Les recuerdo que ninguna receta va a reemplazar la visita al médico ni al especialista. Mire, una receta que nos va a ayudar a abrir el apetito. Hay personas que son muy desganadas, tanto para niños como para adultos. Sencillamente, mire, receta de la abuela para abrir el apetito. Tomar una cucharada de malta, de esas maltas que venden en supermercados o tiendas. Repito, para abrir el apetito. Tomar una cucharada de malta con miel de abejas antes de cada comida. Tomar una cucharada de malta con unas goticas de miel de abeja antes de cada comida nos ayuda a abrir el apetito de las personas que son muy desganadas. 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
0: 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Oyentes de la sintonía, buen día, buena mañana y buena salud para todos.
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1: Un cordial saludo a toda mi gente linda y hermosa, luchadora, trabajadora, que en este momento está en su finca, en su vereda, municipio, corregimiento, dando lucha a curar esa enfermedad y esos dolores que vienen padeciendo en este momento. Hoy los quiero invitar, amigos míos, para que participen de este prestigioso programa, para que encuentres una luz en ese oscuro camino que los conduce de la tristeza a la felicidad total. Por eso yo invito a todas esas personas que se encuentran enfermas, a esas personas que se encuentran amarradas a la amargura, a la tristeza, a la desesperación, a las calamidades. 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Queriendo Dios, ya estaré nuevamente la otra semana para brindarle mi sabiduría, mis conocimientos a todas esas personas lindas y hermosas que día a día me visitan personalmente. Mil y mil gracias a las personas que me abrieron las puertas de su corazón, las puertas de sus hogares, para poder atenderlo, para poder curar ese dolor, esa enfermedad. Esa persona, amiguito, que sufre eyaculación precoz, impotencia sexual, usted que en este momento está perdiendo su matrimonio debido a esta enfermedad, este problema que está padeciendo. Usted que en este momento no sabe qué hacer, su casa ya parece un hospital, cuando no se enferma el uno, se enferma el otro. Usted que tiene su mamá, su papá, un hijo enfermo en este momento. Recordemos, amigos, que ya viene diciembre, viene la Navidad, y de pronto ustedes quieren estar en familia, pero no puede debido a que se encuentra hospitalizado o a que se encuentra con una enfermedad que viene padeciendo hace años. Sufre dolor de columna, dolor de rodilla. Usted que cada día está sufriendo más del colon inflamado. Usted que no sabe qué hacer en este momento con tantas enfermedades. Yo los quiero invitar, amigos míos, a cada uno de ustedes, hombre, mujer, a esas personas que día a día me escuchan, a esas personas que día a día vienen bregando a salir adelante, a progresar, pero desafortunadamente no han podido debido a tantas enfermedades en el cuerpo que vienen padeciendo en este momento. 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Recordemos que sin la voluntad de Dios no se mueve ni la hoja de un árbol. Y más tiene Dios que darnos que nosotros que pedirle. Muchas veces le pedimos a Dios es cuando ya estamos demasiado enfermos o estamos en una cama que ya no se puede hacer nada. Usted que me escucha en este momento y tiene la oportunidad de visitarme, hágalo antes que sea demasiado tarde. ¿Cuántas personas desafortunadamente no tuvieron la oportunidad? Pero muchas veces por pereza, muchas veces por decir, ah, es que estoy muy ocupado trabajando, no sacaron el tiempo para curar ese dolor, para curar esa enfermedad. La riqueza más grande que existe aquí en la tierra, amigos, se llama la salud. Si usted tiene salud, lo demás lo consigue por añadiduras, como dice la Biblia. Los invito para que me visites a partir de la otra semana que viene, porque esta semana no estoy atendiendo aquí en Anoria, Antioquia. Recuerden que los llevo siempre en mi mente, en mi alma y en mi corazón. Que Dios los bendiga. Los quiero mucho. Chao, chao.
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2: Hoy en María Misionera de la Iglesia hablaremos sobre la maternidad de la Santísima Virgen María. Y para eso nos está acompañando, como es costumbre, el padre Bernardo Restrepo. Padre, bienvenido. ¿Y qué podemos comenzar a hablar sobre esa virtud tan bonita con la que el Señor dotó no solamente a la Santísima Virgen María, sino a todas las mujeres?
3: Lo que es más importante y que redunda en beneficio de todos nosotros, Daniel, creo yo que con respecto a esta palabra maternidad de la Santísima Virgen María, a diferencia pues del dogma de su maternidad divina, es que María cumple una labor en la Iglesia no solamente pura y estrictamente con su relación con Cristo, sino que también abarca a toda la humanidad. Es como si ella se convirtiera en el inicio de una nueva generación de hombres y de mujeres que tienen como rótulo ser cristianos, es decir, discípulos de su Hijo amado Jesucristo. Y esa maternidad que nosotros expresamos desde el madero de la cruz, cuando Cristo nos la entrega a nosotros como madre y como pone también en manos suyas el discipulado de la Iglesia Católica, nos da a nosotros pues como el impulso de poder saborear que María es y será para todos los que creemos en el Señor un modelo de maternidad, de socorro y de auxilio, especialmente en tiempos de dificultad.
2: Sobre esa parte en que mencionaba el padre Bernardo, que Cristo nos la entrega como madre desde el madero, pues vamos a volver dentro de un momentico. Pero padre, yo quería hacer entonces la comparación que se hace muchas veces en que María es la nueva Eva. Así como Eva fue la madre de toda la primera humanidad, María ya viene siendo como madre de esta nueva humanidad que se nos da desde Cristo.
3: Eso lo encontramos estrictamente, Daniel, en los dos relatos de la creación, el primero y el segundo capítulo del libro del Génesis, que a la vez son también el primer libro de las Sagradas Escrituras, que nos habla acerca de la creación del hombre, y donde el mismo pecado del hombre en libertad mal usada hace que el Señor tome una serie de determinaciones como creador, y a partir de ese pacto que había fundamentado con él en un primer presupuesto de bienestar y de felicidad: de todos los árboles de este campo comerás, menos del árbol del bien y del mal. Al desobedecer el hombre pues esta impronta, se atreve a igualarse un poquito a Dios, y esto le va a traer la consecutiva sentencia de que él como varón tendrá que subsistir de acuerdo a su propio esfuerzo y desde su sudor alcanzar también el beneficio para todas sus necesidades. Y la mujer parirá a sus hijos con dolor y tendrá también la misma sentencia, esta que fue como el título de la desobediencia, de la tristeza y del pecado que trajo a la humanidad, que es la serpiente, el símbolo de la maldad o del demonio, que tendrá que arrastrarse en el polvo y tendrá que comer también de todo lo que pueda alcanzar por su estatura negligente y por su estatura de cosa desobediente. Por eso nos significa una gran postulación y una gran profecía que el Señor le da en la sentencia a esta misma que nosotros reconocemos como el objeto de todo pecado. Dice: tú morderás el talón mientras una mujer te pisoteará la cabeza. Es importante entonces que descubramos en el valor profético de la Santísima Virgen María como la identidad de una nueva generación, de una nueva humanidad, de hombres que ya son creyentes en totalidad gracias al respaldo y gracias a la maternidad de aquella que en todo fue obediente, que no consintió el pecado y que llevó al máximo del esplendor la obra de Dios, a diferencia de Eva.
2: Bien, padre. Hablemos del significado de la maternidad en la sociedad en la que nació la Santísima Virgen María y en esa misma época, pronto una época muy machista, pero ¿qué sentido, qué significado tenía para esa sociedad la maternidad?
3: Si nos ponemos, Daniel, en una situación de escasez y de pobreza tanto material como espiritual, porque recordemos que los hombres de Israel en el tiempo de la Anunciación habían caído en una especie de desazón, por no decir que desesperación, por la tardía del cumplimiento de las promesas mesiánicas, es decir, la llegada del caudillo que los iba a liberar de la opresión de todos los poderes humanos, en este caso de Roma y de la ciudad santa de Jerusalén, que les imponían cargas a veces innecesarias y muchas veces de ellas que los aplastaban y los minos valoraban como verdaderos seres humanos. En esa connotación, pues, de tiempo y de estado, tanto anímico como material, aparece entonces la maternidad como respaldada, como un principio también de esa alianza que el pueblo había tratado de mantener de generación en generación, como lo hizo Abraham, y que recordemos que para el pueblo de Israel, según las Sagradas Escrituras, desde todo el Antiguo Testamento, tener hijos y ser fecundos era la mayor bendición que Dios le podía tributar a un hombre. No tenerlo ni poseer una familia abundante en hijos, en generación, era una especie de maldición y era una especie de enfermedad o de lastre con la que muchos tenían que cargar. En este caso, la maternidad de la Santísima Virgen María, aunque no fuera sino de un solo hijo, le significó también la apertura a un plan salvífico distinto, a un plan de cumplimiento y de rejuvenecimiento de la alianza que pactó Dios con el hombre, que pactó el cielo con la tierra y que puso de puente también a la Virgen Madre para que por su conducto llegaran a nosotros todas las gracias y merecimientos que esperamos recibir del Señor.
2: Usted mencionaba entonces sobre la fecundidad que era tan valorada en esa época y mire cómo la Santísima Virgen María, pues apenas con un solo hijo, cómo afrontó esto. De pronto no se veía mal que fuera madre de un único hijo, en fin.
3: Si recordemos, Daniel, que estamos hablando en un posicionamiento distinto de la historia de la salvación, que ya no demanda, como en la Anunciación al mismo Abraham, de que su esposa Sara en plena vejez tendrá un hijo, que será el primero de una gran descendencia, sino que al contrario, con María, la disposición, por el anuncio que el arcángel San Gabriel le hace, es que será madre de un hijo. Y uno quiere decir uno solo, es decir, al que le pondrá el nombre de Jesús, que quiere decir el Señor salva, y que ese Señor salva lo hará a partir también de esa generación de hombres y de mujeres que ya no lo serán única y exclusivamente por los genes y de manera tal vez material, sino que lo serán en categoría espiritual. Es decir, la gran descendencia de los cristianos colmará las expectativas, no de una sola religión, sino las expectativas de un pueblo que camina como nación hacia la libertad de los hijos de Dios.
2: Era muy particular la maternidad en la familia de la Santísima Virgen María, porque recordemos que su madre, Santa Ana, pues quedó encinta ya en una edad muy avanzada, y también su prima Santa Isabel.
3: Todo lo que nosotros podemos entender por la tradición y por la piedad popular, que rescatamos también como indicios de lo que hemos entendido más o menos bien en una lógica piedad muy pequeñita pero muy particular, como si se tratara de fe de carbonero, pero al mismo tiempo que tiene una gran incidencia de verdad, es aquello que todos hemos constatado: Dios escribe derecho en renglones torcidos, es decir, a partir de acontecimientos que nosotros no entendemos, que son al mismo tiempo misteriosos desde la fe, se convierte también como en un gran esplendor de toda la verdad y de toda la potencia que Dios nos puede dar. Recordamos entonces, como usted lo acaba de manifestar, a la prima Isabel, que en plena vejez concibe, también a Santa Ana y a San Joaquín, que conciben en plena vejez. Es como si el desierto pudiera producir, y es como si también en medio de la estepa, del calor, del todo lo árido que puede ser una tierra que no ha sido cultivada y que no puede dar frutos, se convirtiera desde la palabra de Dios en un oasis de cosas maravillosas y buenas, que es el mismo momento donde el hombre empieza a leer la historia de la salvación en una clave distinta, la clave de los imposibles, pues asimismo lo manifiesta la Santísima Virgen María en medio de ese cántico amoroso del Magnificat, donde Dios despliega su bondad y hace aparecer todo lo difícil como posible.
2: Esto sirve como ejemplo de esperanza para todas esas mujeres que de pronto han buscado en su matrimonio tener hijos y no lo han podido hacer por su misma naturaleza, y también para esas mujeres que de pronto ven, y yéndonos para un tema de mucha actualidad, que de pronto ven que el aborto sea una vía para no dañarse la vida, por decirlo así, teniendo un hijo, en fin, y para un libertinaje mayor, ¿no?
3: Es muy importante, Daniel, ese punto, porque me parece que hay grandes recursos científicos y humanos a los que el hombre tiene acceso para poder pedir que la misma naturaleza y sus mismos cuerpos se hagan portadores de la vida, y que quieren defender y promover la vida en todas sus instancias, en un mundo contradictoriamente que va a tal vez en desperdicio de ese don supremo de la vida que se gesta en el vientre de una mujer, tal vez porque lo quieren retardar, y como es ahora el fenómeno entre muchos de nuestros matrimonios, incluso católicos, que se posterga la venida de los hijos a un tiempo tal vez donde ya después la enfermedad o donde ya después la incompetencia de los mismos organismos no darán hijos fuertes y sanos, y se crecerá en un ambiente donde los padres están demasiado ya adustos, demasiado acostumbrados a una vida tal vez de pareja, pero al mismo tiempo de independencia y de soledad, o de al mismo tiempo de indiferencia hacia el otro en una donación continua. Yo creo que ese es el propósito del matrimonio, y debe ser también una buena reflexión que nosotros nos hagamos. ¿El matrimonio en la Iglesia Católica está al servicio de la vida o está en contra de la vida? Y nosotros buscamos la vida, ¿por qué caminos y qué conductos nos sirven para que nosotros expresemos ese amor, esa defensa, esa protección que debemos tener hacia el ser humano, específicamente al niño en gestación? Y cuando hablamos entonces de la maternidad de María, estamos diciendo que es una mujer que entendió su historia humana como una historia de salvación que compromete no solamente su estilo sencillo y humano, sino que compromete también a toda la Iglesia que la venera, que la ama y que la presenta como modelo de una Iglesia que es madre también de los creyentes.
2: Muy bien, padre, en este momento lo invito a usted y a todos los oyentes a que sigamos esta oración que se titula Ante el sufrimiento.
4: Ante el sufrimiento. Madre dolorosa, te han llamado los siglos. Y con razón, pues sufriste indeciblemente. Tu corazón por la espada traspasado, recuerda que con viva imagen que bien eres maestra es saber bien sufrir. Enseña a sobrellevar el sufrimiento, soportándolo con visión de eternidad, con esa esperanza asociada a la cruz reconciliadora de tu Hijo, el dulce Señor Jesús, de la que vivamente das ejemplo. Me atrevo a pensar que el misterio del dolor muchas veces se te hizo abrumador.
2: Ante el sufrimiento es el nombre de la oración que escuchábamos aquí en este programa de María, misionera de la Iglesia, hoy hablando sobre la maternidad de María. Padre, para continuar con las preguntas y con este programa del día de hoy, quiero que primero hagamos o nos haga claridad sobre estos dos términos de Iglesia militante y de Iglesia triunfante.
3: Sí, lo que la Iglesia confiesa y profesa a partir del catecismo mismo, que tiene como la consolidación de los grandes contenidos de la fe, es que nosotros creemos en la eficiencia de un Espíritu Santo que nos va acompañando, así como lo hizo con el pueblo de Israel en el Antiguo Testamento hasta la Tierra Prometida, acompaña a todos los que peregrinamos en la fe en la búsqueda de ese cielo nuevo y de esa tierra nueva que nos habla también el apóstol evangelista San Juan, al que creemos llegar gracias a ese tesoro incontenible de la fe, de la esperanza y del amor, puestos única y exclusivamente en Jesús de Nazaret. Y cuando hablamos acerca de la Iglesia triunfante, estamos hablando de esa categoría del reino del cielo, donde aparece ya el dogma concentrado de la comunión entre vivos y muertos, donde de alguna manera nosotros creemos de manera misteriosa que ellos nos alcanzan algún favor ya por estar muertos y por su santidad, y nosotros también desde nuestra oración de manera misteriosa y humilde les alcanzamos algún favor de purificación desde nuestros sacrificios o de nuestra misma oración o desde nuestra misma comunión espiritual. Lo importante es que las dos iglesias tienen un punto de unidad que no es otro que el Espíritu Santo, tanto porque éste nos ayuda y ejerce sobre nosotros un jalonazo que nos impulsa a seguir adelante en esta caravana de la vida hacia la que vale y no se termina, que es la eterna, y tanto la que es allá donde nosotros divisamos también a la Virgen Madre, según el libro del Apocalipsis en el capítulo 12, como coronada de estrellas y como mujer capaz de ser reina de todo lo creado. Es como si nosotros tendiéramos desde acá, desde este suelo, a una peregrinación más grande que tendrá su descanso solo en la Iglesia que el Padre mismo nos ha prometido por su Hijo amado Jesucristo.
2: María es madre de la Iglesia militante y de la Iglesia triunfante.
3: Exactamente, María se convierte entonces desde estas posiciones de fe y desde el credo mismo de la Iglesia en madre y maestra de la Iglesia militante, porque con ella nosotros tenemos que caminar en la fe y porque con ella nosotros tenemos que triunfar en el amor. Es como si en María nosotros viéramos el respaldo a todo lo que estamos haciendo y a todo aquello que vamos a alcanzar, a esa meta que queremos saborear que se llama eternidad.
2: Pero es madre de la Iglesia triunfante a partir del nacimiento de Cristo, ¿o también desde ahí para atrás?
3: No, recordemos que María solo es importante para nosotros en la Iglesia a partir de la predestinación que el mismo Padre hace desde antes de la creación del tiempo, pero al mismo tiempo tiene su origen y tiene su centro de gravedad en el momento de la Anunciación. Es el fiat el que la coloca en un momento importante de la historia de la salvación. Fiat que pronuncia en el momento de la Anunciación por medio del Arcángel Gabriel y fiat que pronuncia también en el momento de la cruz cuando asiente el dolor como vía también de eternidad y como vía también de obediencia, en la que ella no solamente coopera con su Hijo, sino que coopera con cada uno de nosotros para que podamos alcanzar ese premio de una vida que no se acaba. Es como si nosotros entendiéramos la vida de la Santísima Virgen María solo en la plenitud de los tiempos, o como lo dice también la carta a los Hebreos en el capítulo 1, versículo 1 y siguientes: Dios nos habló en el antiguo por medio de muchas personas y de intermediarios, pero en la plenitud nos ha hablado por medio de su Hijo Jesús. Esto quiere decir que con Jesús de Nazaret nos llega la plenitud de la ley y los profetas y la plenitud de todo el mensaje que Dios nos quiere decir.
2: Muy bien, escuchemos a continuación un texto bíblico extractado del Evangelio de San Juan en el capítulo 19, versículos del 25 al 27.
5: Cerca de la cruz de Jesús estaba su madre, con María, la hermana de su madre, esposa de Cleofás, y María de Magdala. Jesús, al ver a la madre y junto a ella al discípulo que más quería, dijo a la madre: Mujer, ahí tienes a tu hijo. Después dijo al discípulo: Ahí tienes a tu madre. Y desde aquel momento el discípulo se la llevó a su casa. Juan, capítulo 19, versículos del 25 al 27.
2: Padre, en ese texto que acabamos de escuchar se vuelve otra vez sobre lo que usted mencionaba al inicio, y es que María queda pues con ese compromiso de madre de todos nosotros desde el momento en que Cristo en el madero se la presenta como madre a su apóstol San Juan y como hijo pues a ella.
3: Y entonces nosotros también como que vislumbramos ahí el compromiso con la Iglesia, una Iglesia naciente que no solamente va a ser expresión totalizante en Pentecostés de lo que Dios quiere y de lo que Cristo también prometió de enviarnos un paráclito, donde la Virgen María fue un papel importante, como lo veremos más adelante en alguno de los programas, sino que María también desde el momento de la cruz se convierte en la antesala de esa Iglesia que reza, cree y espera, de esa Iglesia que ama, de esa Iglesia que ofrece, de esa Iglesia sacrificial y litúrgica, en la que también el momento mismo de la muerte de Cristo en la cruz se convierte como en el anticipo de la primera y más grande de todas las Eucaristías, porque está la mesa del ofertorio, que es precisamente ese monte elevado del Calvario, está también la víctima, que es el mismo Cristo Jesús, y está quien lo ofrezca, que en este caso es María, como si nosotros la viéramos como sacerdote, ofreciendo esa disposición, ese sacrificio por los pecados de toda la humanidad, y en el que vamos a encontrar subsanar y reducir también las culpas que merecen nuestros múltiples pecados. Entonces encontramos que María en la cruz se convierte en madre de todos los que creen y se convierte en madre de todos aquellos que esperan.
2: Muy bien, pero y no únicamente queda el compromiso de María para con todos nosotros, sino también de nosotros para con María.
3: Sí, el Papa Pablo VI en la Lumen Gentium, que es uno de los documentos del Concilio Vaticano II, que traducido quiere decir luz de las gentes, de los numerales 60 al 68, expresa la relación de María con la Iglesia y dice cómo María es ejemplar para la Iglesia y la Iglesia tiene que aprender de ella, y cómo María tiene una honda significación por lo que es la Iglesia escatológica, o sea, la Iglesia del futuro, la Iglesia a la que esperamos todos pertenecer desde la fe por nuestro bautismo y por nuestra purificación. Entonces el Papa no hace otra cosa que recoger en este documento grande del Concilio Vaticano II el puesto que merece la Santísima Virgen María y lo propaga, lo dispone y lo ofrece como un medio también de asegurar que nosotros en fidelidad estemos cercanos a nuestra Madre del Cielo y a nuestra Madre de la Tierra, que es María.
2: Muy bien, vamos a escuchar ahora un canto titulado Dios te salve, Reina y Madre.

los desterrados hijos de Eva. A ti suspiramos gimiendo y llorando en este valle de lágrimas. Ea pues, Señora abogada nuestra, vuelve a nosotros tus ojos misericordiosos, y después de este destierro, muéstranos a Jesús, fruto bendito de tu vientre. Oh clemente, oh piadosa, oh dulce Virgen María. Ruega por nosotros, Santa Madre de Dios, para que seamos dignos de alcanzar las promesas de nuestro Señor Jesucristo.

0: Escuchábamos el canto Dios te salve, reina y madre. Padre, ¿qué hubiera pasado si la Santísima Virgen María no hubiera aceptado esa invitación a ser la madre de Cristo?
1: Yo creo que en los propósitos grandes, Daniel, de Dios y en el conocimiento que tiene de los corazones, es inapropiado que nosotros digamos qué hubiera pasado si tal cosa no hubiera ocurrido o si María hubiera contestado de manera negativa a la propuesta del ángel. Yo creo que Dios es que es el que sondea, el que conoce los corazones, el que entrevé y sabe de qué estamos hechos, incluso como dice el Salmo, sabe nuestro discurso antes de que nuestros labios lo pronuncien, sabe la calidad y cualidad que se esconde en ese tesoro invaluable que es el corazón del hombre, donde aparece un santuario prescrito para Dios y donde lleva tatuado también todo lo que es por esencia, todo lo que es por la transmisión que él hace de generación en generación. Yo creo que lo importante es que nosotros pensemos si María ha contestado afirmativamente, si María ha dicho así al anuncio del ángel, si María ha apoyado la obra de Dios, cómo es de difícil que nosotros también intervengamos en esta historia de salvación de una manera distinta a como María nos enseñó. Si nosotros estuviéramos en armonía con ella, si nos dispusiéramos a decirle sí al plan de salvación, las cosas irían totalmente distintas y contrarias a las que hoy podemos divisar. Me parece que para nuestros queridos oyentes y todos los que han seguido estos programas de la relación de María en la misión universal de la Iglesia, tendríamos que aceptar lo que Dios nos dispone, no porque eso supere nuestras fuerzas, sino porque el Señor también nos dará a cada uno los debidos dones y merecimientos para que podamos hacer lo que Él dispone y quiere y espera de cada uno.
0: Muy bien, ese es el mensaje con el cual terminamos el programa por el día de hoy. Los esperamos en nuestro próximo capítulo, donde vamos a estar hablando sobre los dolores de María.
2: María es cumbre de la creación, vértice de las maravillas de Dios, obra maestra de la sabiduría, del poder, de la bondad de Dios. María es corredentora y mediadora. María es Señora nuestra, Santísima Madre de Dios, llena de gracia. Aquí termina su programa, María Misionera de la Iglesia. Hasta pronto.
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1: Un cordial saludo a toda mi gente linda y hermosa, luchadora, trabajadora, que en este momento está en su finca, en su vereda, municipio, corregimiento, dando lucha a curar esa enfermedad y esos dolores que vienen padeciendo en este momento. Hoy los quiero invitar, amigos míos, para que participen de este prestigioso programa, para que encuentres una luz en ese oscuro camino que los conduce de la tristeza a la felicidad total. Por eso yo invito a todas esas personas que se encuentran enfermas, a esas personas que se encuentran amarradas a la amargura, a la tristeza, a la desesperación, a las calamidades. Los invito, amigos míos, para que usted me visite personalmente. Recuerden, amigos, que usted a mí no me tiene que decir nada de su enfermedad, porque a través de mi conocimiento, a través de esta sabiduría que Dios me ha regalado, yo le digo a usted cuál es su enfermedad, por qué no te has curado, por qué cada día te sientes más enfermo, más triste, más angustiado, más desanimado, que no sabes qué hacer. 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Amigos, les recuerdo que esta semana no estoy atendiendo aquí en Anorí, Antioquia. Así como le escucha, vuelvo y repito, esta semana no me encuentro aquí en Anorí, Antioquia. Queriendo Dios, ya estaré nuevamente la otra semana para brindarle mi sabiduría, mis conocimientos a todas esas personas lindas y hermosas que día a día me visitan personalmente. Mil y mil gracias a las personas que me abrieron las puertas de su corazón, las puertas de sus hogares, para poder atenderlo, para poder curar ese dolor, esa enfermedad. Esa persona, amiguito, que sufre eyaculación precoz, impotencia sexual, usted que en este momento está perdiendo su matrimonio debido a esta enfermedad, a este problema que está padeciendo. Usted que en este momento no sabe qué hacer, su casa ya parece un hospital, cuando no se enferma el uno, se enferma el otro. Usted que tiene su mamá, su papá, un hijo enfermo en este momento. Recordemos, amigos, que ya viene diciembre, viene la Navidad, y de pronto ustedes quieren estar en familia, pero no puede debido a que se encuentra hospitalizado o a que se encuentra con una enfermedad que viene padeciendo hace años. Sufre dolor de columna, dolor de rodilla. Usted que cada día está sufriendo más del colon inflamado. Usted que no sabe qué hacer en este momento con tantas enfermedades. Yo los quiero invitar, amigos míos, a cada uno de ustedes, hombre, mujer, a esas personas que día a día me escuchan, a esas personas que día a día vienen bregando a salir adelante, a progresar, pero desafortunadamente no han podido debido a tantas enfermedades en el cuerpo que vienen padeciendo en este momento. 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Les recuerdo, amigos míos, que esta semana no estoy atendiendo aquí en Anorí, Antioquia. No me encuentro aquí en Anorí, Antioquia. Si Dios lo permite, ya estaré atendiendo a partir de la otra semana, queriendo Dios. 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Recordemos que sin la voluntad de Dios no se mueve ni la hoja de un árbol. Y más tiene Dios que darnos que nosotros que pedirle. Muchas veces le pedimos a Dios es cuando ya estamos demasiado enfermos o estamos en una cama que ya no se puede hacer nada. Usted que me escucha en este momento y tiene la oportunidad de visitarme, hágalo antes que sea demasiado tarde. ¿Cuántas personas desafortunadamente no tuvieron la oportunidad? Pero muchas veces por pereza, muchas veces por decir, ah, es que estoy muy ocupado trabajando, no sacaron el tiempo para curar ese dolor, para curar esa enfermedad. La riqueza más grande que existe aquí en la tierra, amigos, se llama la salud. Si usted tiene salud, lo demás lo consigue por añadiduras, como dice la Biblia. Los invito para que me visites a partir de la otra semana que viene, porque esta semana no estoy atendiendo aquí en Antioquia. Recuerden que lo llevo siempre en mi mente, en mi alma y en mi corazón. Que Dios los bendiga, los quiero mucho. Chao, chao.
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1: Ella

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Yo confieso ante Dios Todopoderoso y ante ustedes, hermanos, que he pecado mucho, de pensamiento, palabra, obra y omisión, por mi culpa, por mi culpa, por mi gran culpa. Por eso ruego a Santa María siempre Virgen, a los ángeles y a los santos, y a ustedes, hermanos, que intercedan por mí ante Dios nuestro Señor. Dios Todopoderoso tenga misericordia de nosotros, perdone nuestros pecados y nos lleve a la vida eterna.

0: Celebramos hoy también en la Iglesia la memoria de Nuestra Señora de la Merced, patrona de los presos, reclusos, de quienes de una u otra forma han perdido la libertad. Oremos. Dios Todopoderoso, concede a tus fieles, alegres bajo la protección de la bienaventurada Virgen María, verse libres por su intercesión de los males de este mundo y alcanzar los gozos eternos del cielo. Por nuestro Señor Jesucristo, tu Hijo, que vive y reina contigo en la unidad del Espíritu Santo y es Dios, por los siglos de los siglos.
1: Amén.
0: Nos sentamos y escuchamos con fe la palabra de Dios.
2: Lectura del libro del Eclesiastés. Vanidad de vanidades, dice Coelet, vanidad de vanidades, todo es vanidad. ¿Qué saca el hombre de todos los afanes con que se afana bajo el sol? Una generación se va, otra generación viene, pero la tierra siempre permanece.

0: Sale el sol, se pone el sol, se afana por llegar a su puesto y de allí vuelve a salir. Sopla hacia el sur, gira al norte, gira que gira el viento y vuelve el viento a girar. Todos los ríos se encaminan al mar y el mar nunca se llena, pero siempre se encaminan los ríos al mismo sitio. Todas las cosas cansan y nadie es capaz de explicarlas. No se cansan los ojos de ver ni se hartan los oídos de oír. Lo que pasa volverá a pasar, lo que ocurrió volverá a ocurrir. Nada hay nuevo bajo el sol. De alguna cosa se dice, mira, esto es nuevo. Sin embargo, ya sucedió en otro tiempo, mucho antes de nosotros. Nadie se acuerda de los antiguos y lo mismo pasará con los que vengan. Sus sucesores no se acordarán de ellos. Palabra de Dios.
1: Señor, tú has sido nuestro refugio de generación en generación.
2: Señor, tú has sido nuestro refugio de generación en generación.
1: Tú reduces el hombre a polvo, diciendo, retornen hijos de Adán. Mil años en tu presencia son un ayer que pasó, una vela nocturna.
2: Señor, tú has sido nuestro refugio de generación en generación.
1: Si tú los retiras, son como un sueño, como hierba que se renueva, que florece y se renueva por la mañana, y por la tarde la ciegan y se seca.
2: Señor, tú has sido nuestro refugio de generación en generación.
1: Enséñanos a calcular nuestros años, para que adquiramos un corazón sensato. Vuélvete, Señor, ¿hasta cuándo? Ten compasión de tus siervos.
2: Señor, tú has sido nuestro refugio de generación en generación.
1: Por la mañana, sácianos de tu misericordia, y toda nuestra vida será alegría y júbilo. Baje a nosotros la bondad del Señor y haga próspera las obras de nuestras manos. Sí, haga próspera las obras de nuestras manos.
2: Por los buenos.

0: El Señor esté con ustedes.
1: Y con tu espíritu.
0: Lectura del Santo Evangelio según San Lucas.
1: Gloria a ti, Señor.
0: En aquel tiempo, el tetrarca Herodes se enteró de lo que pasaba sobre Jesús y no sabía qué atenerse, porque unos decían que Juan había resucitado de entre los muertos, otros en cambio que había aparecido Elías, otros que había vuelto a la vida uno de los antiguos profetas. Herodes se decía: a Juan lo mandé decapitar yo. ¿Quién es este de quien oigo semejantes cosas? Y tenía ganas de verlo. Palabra del Señor. Hemos escuchado en la primera lectura del libro del Eclesiastés cómo todo termina siendo vanidad y superficialidad cuando no se tiene a Dios en el centro y cuando de los trabajos, de las decisiones y de las realidades hacemos un fin y no un medio. Hacemos de esas realidades como un punto final y no de cierta forma como un camino o un itinerario que tiene que encontrar fecundidad y por tanto fertilidad en la presencia plena de Dios. Vanidad de vanidades, todo es vanidad. El autor sagrado en este pasaje quiere de cierta forma demostrar cómo las fatigas, los cansancios de cada día, cómo de cierta forma todo aquello que se hace, a veces de cierta manera, por querer tener algo, por querer de cierta forma poseer algo, por querer de gran manera acumular, encontrar una estabilidad que no está mal, pero que cuando de eso vamos haciendo como un espacio, como sagrado, intocable, cuando de cierta forma yo pongo por encima mis deberes, a veces innecesarios, por encima del bien que puedo ejercer sobre el otro, pues entonces en gran medida todo eso obrado, aún a veces con buena intención, termina en gran parte apartándonos de Dios. Porque a veces, creyendo estar en las cosas de Dios y haciendo las cosas de Dios, puede que nuestras fatigas, puede que nuestros cansancios terminen siendo inútiles, cuando son solamente por nuestras fuerzas, cuando lo que hacemos simplemente lo hacemos para aparecer, para de cierta forma figurar o para en gran medida mostrarnos a nosotros mismos. Cuando lo que se hace brota del interior del corazón de Dios, cuando nuestros cansancios y nuestras fatigas están puestas para poder glorificar a Dios, para santificarnos a nosotros mismos y para dignificar al otro, esas obras se hacen perpetuas, se hacen fecundas y encuentran sentido. Se pasa de la vanidad al reconocimiento de una gloria y de una certeza aún mucho más profunda. Una generación pasa, unas realidades acontecen y van pasando, y todo de cierta manera va, de cierta manera, valga la redundancia, quedándose atrás. Seguramente muchos de nosotros tuvimos la añoranza: hombre, cuando yo era niño, cómo pasábamos de bien, cuántas cosas hacíamos, cuántas realidades pasaban por nuestra vida, nuestros juegos tan sanos. Y uno puede a veces como empezar a ir mirando hacia adelante y lo que se ha vivido, y uno va descubriendo, hombre, cómo de cierta forma yo pude haber obrado distinto, cómo mi proceder pudo haber sido diferente, cómo mis decisiones hubiesen sido muy distintas, muy diferentes. Pero hoy por hoy tenemos de cierta forma un presente que nos apremia y tenemos por delante un futuro que termina siendo certeza, porque si obramos con la fuerza de Dios, seguramente hemos de vencer las tentaciones y hemos de procurar caminar hacia un horizonte un tanto más profundo y más amplio, porque hemos de estar arraigados en Dios. No hay sufrimiento, no hay dificultad, no hay de cierta forma penumbra y situaciones adversas que no pasen. En muchos momentos seguramente también hemos sabido experimentar situaciones muy complejas y hemos sabido, yo creo, que batallar a la luz de la fe un montón de situaciones. Hemos seguramente sabido vencer y librar grandes batallas espirituales, personales, familiares, laborales, académicas y demás. Y hemos seguramente en esos momentos contemplado como una cierta desesperanza. Hemos de cierta forma seguramente contemplado cómo nuestras fuerzas terminan siendo insuficientes ante una enfermedad, ante la pérdida de un ser querido, ante el dolor frente a alguna situación humana. Pero ahí hemos también de saber descubrir cómo Dios nunca nos ha abandonado, cómo Dios siempre ha estado para soportarnos, para levantarnos, para demostrarnos que aún hay posibilidades, que hay nuevos horizontes, que hay esperanzas y que donde nosotros creemos haber fracasado, Dios ha encontrado posibilidades, oportunidades y nos enseña y nos demuestra que los problemas no tienen la última palabra, que las adversidades no nos pueden sofocar en nuestras buenas intenciones y que ante las dudas y las incertidumbres hemos de saber acrecentar la certeza, la fe y la fuerza que nos viene de Dios. Señor, Tú has sido nuestro refugio de generación en generación. Así bellamente decíamos en el Salmo, y ese refugio es seguro, esa casa es siempre prudente y oportuna, porque allí la vanidad no tiene espacio, pero la misericordia sí. La certeza a la duda no tiene oportunidad, pero la de credibilidad de la certeza encuentra grandes caminos. Donde hay problema, Dios tiene soluciones. Donde hay odios, Dios tiene el amor. Donde hay rencores, Dios pone siempre el perdón. Pidámosle a Dios que nos ilumine y nos ayude. Que Nuestra Señora de la Merced, que significa además misericordia, tenga piedad sobre cada uno de nosotros, que nos mire con bondad y con misma misericordia para saber encaminar y enrutar nuestra vida, para apartarnos de aquello que es superficial, para aspirar a los bienes eternos que perduran y que se quedan. Amén.

0: Oren, hermanos, para que este sacrificio mío y también de ustedes sea agradable a Dios Padre Todopoderoso.
1: Viene de toda su santa iglesia.
0: Acoge, Señor, las súplicas y las ofrendas de los fieles que te presentamos en la memoria de Nuestra Señora de la Merced, para que te sean agradables y nos obtengan el auxilio de tu protección. Por Jesucristo nuestro Señor.
1: Amén.
0: El Señor esté con todos ustedes.
1: Y con tu espíritu.
0: Levantemos el corazón.
1: Lo tenemos levantado hacia el Señor.
0: Demos gracias al Señor nuestro Dios.
1: Es justo y necesario.
0: En verdad es justo darte gracias, es bueno cantar tu gloria, Padre Santo, Dios Todopoderoso y Eterno. Te alabamos y te bendecimos por Jesucristo tu Hijo, en esta celebración de la Bienaventurada Virgen María. Ella como humilde sierva escuchó tu palabra y la conservó en su corazón. Admirablemente unida al misterio de la redención, perseveró con los apóstoles en la plegaria, mientras esperaban al Espíritu Santo, y ahora brilla en nuestro camino como signo de consuelo y de firme esperanza. Por este don de tu benevolencia, unidos a los ángeles y a los santos, te entonamos nuestro canto y proclamamos tu alabanza.

Santo eres en verdad, Señor, fuente de toda santidad. Por eso te pedimos que santifiques estos dones con la efusión de tu Espíritu, de manera que se conviertan para nosotros en el cuerpo y la sangre de Jesucristo nuestro Señor, el cual, cuando iba a ser entregado a su pasión, voluntariamente aceptada, tomó pan, dándote gracias, lo partió y lo dio a sus discípulos, diciendo: tomen y coman todos de él, porque esto es mi cuerpo, que será entregado por ustedes.

Del mismo modo, acabada la cena, tomó el cáliz y dándote gracias de nuevo lo pasó a sus discípulos diciendo: tomen y beban todos de él, porque este es el cáliz de mi sangre, sangre de la alianza nueva y eterna, que será derramada por ustedes y por muchos para el perdón de los pecados. Hagan esto en conmemoración mía.

0: Es el sacramento de nuestra fe. Así pues, Padre, al celebrar ahora el memorial de la muerte y resurrección de tu Hijo, te ofrecemos el pan de vida, el cáliz de salvación, y te damos gracias porque nos hace digno de servirte en tu presencia. Te pedimos humildemente que el Espíritu Santo congregue en la unidad.
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0: Señor, de tu iglesia extendida por toda la tierra, con el Papa León, nuestro obispo Luis Albeiro, y todos los pastores que cuidan de tu pueblo, llévala a su perfección por la caridad. Acuérdate también de nuestros hermanos que durmieron en la esperanza de la resurrección, especialmente de Juan Bautista Arboleda García, y de todos los que han muerto en tu misericordia. Admítelos a contemplar la luz de tu rostro. Ten, Señor, misericordia de todos y cada uno de nosotros, de manera especial de Alejandro, hoy en el día de su cumpleaños, de todos aquellos que están presos, culpables e inocentes, de aquellos que de una u otra forma han perdido la libertad. Y así, con María, la Virgen Madre de Dios, su esposo San José, los apóstoles, el Beato Padre Marianito, la Madre Laura, San Luis Gonzaga y cuantos vivieron en tu amistad a través de los tiempos, merezcamos por tu Hijo Jesucristo compartir la vida eterna y cantar tus alabanzas. Por Cristo, con Él y en Él, a ti Dios Padre Omnipotente, en la unidad del Espíritu Santo, todo honor y toda gloria, por los siglos de los siglos. El amor de Dios ha sido derramado en nuestros corazones, con el Espíritu Santo que se nos ha dado. Digamos con fe y esperanza: Padre nuestro que estás en el cielo, santificado sea tu nombre, venga a nosotros tu reino, hágase tu voluntad en la tierra como en el cielo. Danos hoy nuestro pan de cada día, perdona nuestras ofensas, como también nosotros perdonamos a los que nos ofenden. No nos dejes caer en la tentación y líbranos del mal. Líbranos de todos los males, Señor, y concédenos la paz en nuestros días, para que, ayudados por tu misericordia, vivamos siempre libres de pecado y protegidos de toda perturbación, mientras esperamos la gloriosa venida de nuestro Salvador Jesucristo.
2: Porque tuyo es el reino, tuyo es el poder y la gloria por siempre, Señor.
0: Señor Jesucristo, que dijiste a tus apóstoles: la paz les dejo, mi paz les doy, no tengas en cuenta nuestros pecados, sino la fe de tu iglesia, y conforme a tu palabra, concédele la paz y la unidad. Tú que vives y reinas por los siglos de los siglos.
2: Amén.
0: La paz del Señor esté siempre con ustedes.
2: Y con tu espíritu.
0: Como hijos de Dios, démonos fraternalmente el saludo de la paz.

hermanos. Este es el Cordero de Dios que quita el pecado del mundo. Dichosos los invitados a la cena del Señor. Señor, no soy digno de que entres en mi casa, pero una palabra tuya bastará para sanarme. El cuerpo y la sangre de nuestro Señor Jesucristo nos guarden para la vida eterna.

El Señor ha mirado la humildad de su esclava, desde ahora me felicitarán todas las generaciones. Oremos. Alimentados con los sacramentos de la salvación, te pedimos con humildad, Señor, que al celebrar piadosamente la memoria de Nuestra Señora de la Merced, merezcamos gozar siempre del fruto de tu redención, por Jesucristo nuestro Señor. Concédele, Señor, el descanso eterno. Concédele, Señor, el descanso eterno. Concédele, Señor, el descanso eterno. Nuestro hermano Juan Bautista Arboleda García y todos los fieles difuntos, por la misericordia de Dios, descanse en paz. Amén. Después de la bendición, tendremos la adoración ante Jesús Eucaristía. Démosle, por favor, un fuerte aplauso a Alejo en el día de su cumpleaños. El Señor esté con todos ustedes. Y la bendición de Dios Todopoderoso, Padre, Hijo y Espíritu Santo, descienda sobre ustedes, los guarde y los acompañe siempre. Glorifiquen al Señor con sus vidas, pueden permanecer en paz.

0: Alabado y adorado sea Jesús en el Santísimo Sacramento del altar. Mi Jesús sacramentado, mi dulce amor y mi consuelo.
1: ¿Quién te amará tanto que amo por ti?
0: Ante tu presencia, amado Jesús, traemos nuestra vida, nuestras situaciones, nuestras realidades. Traemos, Señor, ante ti las fatigas y los cansancios de la semana. Traemos ante ti, Señor, el peso de cada cruz que llevamos en nuestras espaldas. Traemos, Señor, ante ti las alegrías, los logros adquiridos y obtenidos, los gozos encontrados, fruto de tu amor y de tu misericordia. Traemos, Señor, las esperanzas y las motivaciones. Traemos, Señor, nuestra vida con lo que implica, con lo bueno, con lo no tan bueno, con lo malo y con lo perverso. Señor, tú nos conoces porque nos escrutas en lo íntimo de nuestro corazón, porque tu amor nos sondea y adentra en lo más íntimo de nuestro interior. En ti, Señor, nuestra fe y nuestra confianza, nuestra certeza y esperanza. Venimos también ante ti, Señor, ahora que la semana ha avanzado, a traerte también las inquietudes de nuestros corazones, los interrogantes, a traerte, Señor, los cansancios, los miedos y cada una de nuestras necesidades. Hoy, Señor, seguramente delante de ti no hay necesidad de expresarte una vez más lo que nos inquieta y nos aqueja. Bastará un silencio que permita la contemplación de quien confía y de quien espera. Hoy, Señor, delante de ti, abriendo el corazón y la vida en actitud de agradecimiento. Hoy delante de ti, Señor, al contemplarte como nuestro Rey y Señor, como el dador de la paz y el portador del amor, como en aquel en quien reside el perdón y en quien habita la reconciliación. Señor, tú me conoces, tú nos conoces, tú sabes, Señor, de nuestras intenciones, sabes bien, Señor Jesús, de nuestras aspiraciones. Bien conoces nuestros aciertos y desaciertos, nuestros logros, pero también cada uno de los desafíos y de los problemas. Yo les invito para que delante de Jesús, en silencio, en contemplación y en adoración, hablemos con Él como un amigo cercano y presente. Le planteemos y le presentemos a Él todo lo que haya en nuestro interior. A veces situaciones que con nadie comentamos, preocupaciones que a nadie le dejamos saber. A veces necesidades que hemos de comentarle a Él, nuestro buen amigo. Deseos de cambiar, de transformar nuestro proceder. A veces nuestro orgullo, nuestra vanidad, como lo decía bien el libro del Eclesiastés, nos puede de cierta forma llenar de soberbia. Pues hoy delante de quien ha vencido la soberbia y la muerte, abramos el corazón y pidámosle que nos ilumine y nos ayude.

Tomémonos este tiempo de silencio delante de Jesús para que en un diálogo profundo que se haga oración delante de Él, le demos también gracias por tantas bendiciones, por todo lo que constantemente nos otorga y nos regala. Oremos de manera especial por quienes nos piden constantemente que los tengamos en cuenta en nuestras oraciones, por quienes pasan por situaciones difíciles, por quienes pierden la fe y se llenan de desesperanzas y de incertidumbres. Traigamos delante de Jesús a nuestros seres queridos, a los que amamos, que están en lo íntimo de nuestro corazón. Traigamos delante de Jesús también a aquellas personas que no nos quieren, que nos hacen y nos desean el mal. Pidámosle a Dios que convierta sus corazones y que renueve el nuestro para no odiarles, sino para amarles. Traigamos delante de Jesús las preocupaciones, las angustias. Traigamos delante del Señor cada una de las comunidades rurales de nuestro municipio, nuestros campesinos con sus situaciones. Traigamos delante de Jesús a nuestros servidores públicos, a quienes ejercen algún tipo de liderazgo dentro de nuestras comunidades, para que obrando en rectitud y en justicia procuren el bien de los demás. Pidámosle a Dios por las familias de la parte urbana de nuestro municipio. Oremos por los niños, los jóvenes, los adultos, los ancianos. En fin, delante de Jesús, toda nuestra comunidad parroquial, delante de Él que conoce y que es el centro de nuestra fe, de nuestra vida, de Él que hemos de hacer un ser sagrado y especial en nuestro interior, en Él que hemos de depositar toda confianza, delante del Señor, del Rey de Reyes, estamos. Delante de Jesús, Eucaristía, presente, vivo y real.

0: Del libro del Eclesiastés. Vanidad de vanidades, dice Coelet. Vanidad de vanidades, todo es vanidad. ¿Qué saca el hombre de todos los afanes con que se afana bajo el sol? Una generación que se va, otra generación viene, pero la tierra siempre permanece. Sale el sol, se pone el sol, se afana por llegar a su puesto y de allí vuelve a salir. Sopla hacia el sur, gira al norte, gira que te gira el viento y vuelve el viento a girar. Todos los ríos se encaminan al mar y el mar nunca se llena. Pero siempre se encaminan los ríos al mismo sitio. Todas las cosas cansan y nadie es capaz de explicarlas. No se sacian los ojos de ver, ni se hartan los oídos de oír. Lo que pasó volverá a pasar, lo que ocurrió volverá a ocurrir. Nada hay nuevo bajo el sol. De algunas cosas se dice, mira, esto es nuevo. Sin embargo, ya sucedió en otros tiempos, muchos antes de nosotros. Nadie se acuerda de los antiguos y lo mismo pasará con los que vengan. Sus sucesores no se acordarán de ellos. Palabra de Dios.
1: A la luz de esta primera lectura que escuchábamos en la liturgia de la palabra de hoy, pensemos por un momento en aquellas situaciones, realidades que tal vez en nuestra vida se han vuelto rutinarias y de costumbre. Realidades y cosas de las cuales tal vez hemos ido haciendo de manera especial algo patente y presente. Reconozcamos delante de Jesús a qué punto y a qué medida estas cosas nos han logrado esclavizar, de qué forma, de cierta manera, estas realidades han ido cobrando tanta fuerza en nuestro interior que nos han ido como sometiendo. Todo pasa, todo en esta vida es como el humo que aparece y se disipa. Todo es vanidad de vanidades, dice Coelet. Hoy delante de Jesús, reconociendo nuestra fragilidad y nuestra humanidad, reconociendo de manera especial que todo pasa y es transitorio, pidámosle a Jesús, el sumo eterno, que nos conceda la gracia de aspirar siempre hacia los bienes eternos y no de quedarnos solamente en lo superficial y temporal. Señor, hoy te pedimos que nos ayudes a saber confiar más en ti, a aguardar con certeza y con esperanza, a dejarnos guiar e iluminar. Una generación pasa, la otra pasa. Todo termina siendo transitorio y permanece la tierra como firme, como fundamento y camino. Señor, que tu paso por nuestras vidas, que los desgastes humanos sean oportunidades grandes para servir a los demás, que seamos capaces de crecer en la presencia de Dios porque amamos, servimos y ayudamos. Que el Señor nos quite la tentación de creernos indispensables, que nos reconozcamos simplemente instrumentos y medios, no fines totalizantes. Señor, ayúdanos a vencer a la dureza y a la rigidez de nuestras palabras. Danos nobleza, dulzura y misericordia en nuestros comentarios. Danos sabiduría y prudencia en nuestras decisiones. Danos la capacidad de controlar nuestros gestos hacia los demás. Señor, dirige nuestra vida. Sed huésped en nuestros corazones para amar y para crecer. Ayúdanos a saber confiar cada vez más en ti, a saber disipar de nuestros corazones los miedos, los deseos egoístas y mezquinos. Ayúdanos, Señor, a quitar de nuestro corazón todo aquello que termine siendo vanidoso y belicoso, todo aquello que vaya oscureciendo la luz de tu presencia en nuestra vida. Señor, no somos perfectos y tú nos conoces. No somos santos y tú bien lo sabes. No estamos convertidos 100% y aún así tú tienes misericordia. Señor, ayúdanos a vivir una conversión auténtica y profunda. Ayúdanos a asumir una santidad de vida ya dada por el bautismo en un testimonio creíble y oportuno. Ayúdanos, Señor, a acercar